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8: ¿Cómo está, mi queridísima mundita? Como siempre, un placer para toda la banda que se encuentra en sintonía a través de la frecuencia en la que esté. Somos el Convento Show. Y bueno, tenemos en esta ocasión inicio de semana. Simón. Y como siempre, bueno, el hereje que ya se incluyó al grupo en ausencia de la madre.
9: Huele a ajo.
8: No es por nada, pero ha hecho las cosas bien, me gusta.
10: Como la banca en un equipo de fútbol, ¿no? El que está en la banca sentado ahí, esperando, pide la oportunidad y entra y...
9: ¡Ay, ay, ay! ¡Goles! ¡Ay, ay, ay! ¡Que sea menos, perro, que sea menos!
10: Hay un saludo esta semana, es una semana patriota para México.
8: Ah, es correcto.
10: La semana de...
9: ¡Viva México!
10: De recordar fechas. México. Ya platicaremos de algunos. Tierra, ¿sabes que a mí me gusta mucho investigar un poquito y ver los mitos? Lo que parece verdad y que no tiene tanto de verdad. Ya platicaremos de eso.
8: Ok, más adelante, ya se la sabe. Es un programa muy patriota esta semana.
9: Sí.
8: Y vamos a darle con

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1: Fíjate, no, más bien el día de hoy quiero... Hay un tema que está muy en moda. No sé si se dieron cuenta, la semana pasada surgió unos comentarios de un CEO. Un CEO es el director general de una compañía.
0: CEO.
1: CEO. Acerca de la IA, la inteligencia artificial.
0: Ah, Simón.
1: Este cuate...
0: ¿Renunció, no, a esa...?
1: Sí, él se separó de Google, era el encargado de todo lo que era...
0: ¿De Google?
2: Google. ¿De Google? ¿De Google?
1: Google.
0: Google. Google.
1: Se llama Mo, Gadget.
2: Ah, sí.
1: Gadget. Y él fue a un podcast y en este podcast estuvo hablando acerca de el futuro de la IA.
0: Ajá.
1: Y ya sabes que siempre se hacen los reels, que son como la síntesis, ¿no?
0: Los reels.
1: Y entonces hay un reel donde él dice que en 4 años la humanidad puede desaparecer debido a la IA.
0: En el 2030.
1: Pero fue una manipulación ahí de recortar la información. Él estaba hablando que al final de esta década, o sea, en el 30, podía haber algún cambio muy radical acerca de este fenómeno de la IA. Y me recordó mucho, mucho la película de Terminator. ¿Se acuerdan de Terminator?
2: No,
1: sí.
2: No.
1: ¿A poco no lo vi?
2: Sí,
0: La 2.
1: Bueno, es una secuencia, pero en la 2 es donde atacan directamente a Skyline, que es la compañía que
2: Skynet.
1: Skynet es la que está.
0: Ok, la madre.
2: Está bueno que la viste, güey.
1: Skynet. Y entonces me recordó mucho esto: que se está dando. Que día a día, o sea, ya es constante lo que está ocurriendo con la inteligencia artificial en todas las profesiones. Incluso hay profesiones como el diseño gráfico que ya se están desapareciendo porque la inteligencia es más rápida, más eficaz, más barata.
0: Ajá.
1: Y todo se está haciendo ahora con inteligencia artificial, todos los banners, todos los letreros de los restaurantes. Y esto puede causar un colapso muy fuerte en la economía de los países.
0: Del mundo.
1: Y de ahí vendría pues un problema superior, que es que la inteligencia artificial empiece a crear ella misma la inteligencia artificial.
2: Ah, o sea, ¿estás diciendo que ella misma puede tener conciencia?
1: Puede tener una especie de conciencia y una especie de control sobre las inteligencias.
0: Pues llega un momento que no está vivo, ¿cómo puede tener conciencia?
1: Ay, es que no es la conciencia como la entendemos los seres humanos, sino una cantidad de información que produzca esa información.
0: Oye, pero sería, por ejemplo, de la inteligencia que diga, es que la raza humana se está eliminando entre ellos.
1: Sí.
0: Entonces hay que acelerar ese proceso.
1: Fíjate,
0: ¿crees que pueda pasar algo así?
1: Hay uno de los CEO que también está muy fuerte, que es el de OpenAI, el ChatGPT.
0: ChatGPT, ajá.
1: Él se llama Sam Altman.
2: Ah, sí.
1: Y él dice precisamente que existe un riesgo de extinción de la humanidad porque la IA debe de ser prioridad global ante las pandemias y las guerras nucleares. O sea que ya es algo muy fuerte, es muy peligroso y hay que tener mucho cuidado con esto.
2: Vamos a la fregada. No, no, no.
1: Ahorita
2: no,
1: regresamos.
0: Okay.

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1: Con el segundo bloque del hereje, que en esta ocasión está tocando el tema de la inteligencia artificial y un supuesto reel que dice que en el 2030 la inteligencia tomará control de la humanidad.
2: Es posible, varios de los importantes, la gente importante, o sea, fíjate cómo el director de una compañía puede estar acusándose a sí mismo de que puede ser peligroso. ChatGPT, lo que es la otra que está muy fuerte, el Anthropic es otra de las que están muy fuertes. También el director general está diciendo que puede haber que en este momento estamos viviendo una especie de adolescencia de la tecnología, pero cuando lleguemos a la madurez va a ser muy fuerte, que lo importante es controlarlo. Fíjate que él está diciendo que debemos de disminuir la producción, o sea, no adelantar la producción, sino disminuirla o mantenerla. O sea, ya no crear nuevas inteligencias artificiales, porque esto puede ser muy caótico.
1: Es que dice que ya no tienen, o sea, la competencia entre las inteligencias es tan, tan rápida que no tienen tiempo, o sea, están como que innovándose entre ellos por competencia nada más, de decir, es que ya aquí hizo esto, nosotros hay que superar eso, y van a pasos agigantados.
2: Y fíjate, por ejemplo, hay veces que cuando hacen actualizaciones, se llama, sale hoy la actualización de ChatGPT y hoy mismo sale una china. O sea, el mismo día, y están compitiendo a un nivel muy, muy, muy fuerte. Este fenómeno se llama FOM, F-O-O-M, siglas en inglés, que quiere decir inteligencia que se está creando a sí misma. Esto es muy riesgoso. De los problemas que puede haber, en vez de apretar un botón, diríamos, es que avanza más rápido de nuestra capacidad de entender. Actualmente pregúntale a personas de 50 años que saben lo que es la inteligencia artificial y no la saben implementar. Otra es, se está escribiendo el 90% de los códigos, pero desde la misma IA. O sea, ya no lo está haciendo un ser humano.
3: Ella misma.
2: Lo hace. Los códigos son las instrucciones de trabajo de una computadora. Pero ahora las están haciendo las mismas computadoras con inteligencia artificial. Ese es uno de los riesgos. Y en las manos de los gobiernos y la gente que tiene malas intenciones, esto puede ser peor que una pandemia o un ciberataque o una locura muy fuerte. Por eso están diciendo que de aquí a 4 años, si no se controla, se mete dentro de las leyes, se castiga, porque puede haber un castigo si haces algo más grande, ¿no? O sea, está prohibido hacer una inteligencia de, no sé, 100, una medida. Y alguien lo hace, que sea un castigo, que haya un castigo.
1: Oye, ¿tú crees que en algún punto la inteligencia apague a nivel mundial lo que es la tecnología? Y, por ejemplo, ya todo está en el teléfono.
2: Sí.
1: O sea, por ejemplo, tus datos, tu dinero. O sea, imagínate que hubiera un apagón mundial.
3: ¿Cómo le haces, güey?
2: Ese es el FOM, precisamente. El FOM es un ataque. No de terroristas, sino de la misma IA.
3: La Mauser.
2: Mientras es bien, vamos, es el lunes. Hay que echarnos una chela.
3: ¿Qué, güey? ¿Qué, güey? No. ¿Qué pedo?
1: ¿Fue la inteligencia o fuiste
3: tú? Sí, güey.
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0: espiritual de esta hora. Cada hora tenemos un bloque especial. Mi queridísima Mundita.
1: Exactamente.
0: Y en esta ocasión nos acompaña
1: nada más y nada menos que
2: It's a kind of a magic, the woman. Es solo un poco de magia. La mujer que se comunica con los ángeles y traduce al área real. Muchísimas gracias por cada uno de los mensajes compartidos.
1: Oh my God,
2: Nadia Sadki, preciosa. En vivo en el Competition Show.
0: Nadia, Nadia, Nadia.
3: Oiga, no, es que voy a venir todos los días.
0: Sí,
3: para que
0: por
3: uno
0: favor
3: levante el ánimo y esas porras. Muchas gracias. Un placer siempre estar aquí con ustedes.
0: ¿Trajiste una pozolera?
3: ¿Qué? ¿O? Me traje aquí algo.
2: Es sí que, pero para su boquita.
3: No. Pero se llama cuenco.
1: Como los que tengo en la cabeza.
3: No, esos son otros. Los cuencos, fíjate que nos ayuda a quitar estas malas energías. Para mí el cuenco viene y me, por ejemplo, cuando lo estoy haciendo una armonización a una persona, ajá, me va diciendo en qué partes está bloqueado, se oye diferente. El cuenco nos ayuda a los espacios a armonizar también, a quitar esas malas energías que no deben de estar por ahí. Y es uno de los instrumentos que yo tengo para este tipo de armonizaciones. Entonces,
2: oye, pero se ha dicho en muchas culturas que es muy poderoso.
3: Super.
2: Y utilizado por manos. Claro que no es el caso. Por manos, porque todos, yo quiero un cuenco, güey. Por lo que he visto en las caricaturas, yo quiero dos. Pero, sí, ¿qué tan peligroso es que alguien que no lo sepa usar lo use?
3: Fíjate, es muy poderoso porque la vibración que tiene es muy elevada.
0: Ajá.
3: Entonces, si, por ejemplo, es como todo. O sea, hasta una cruz lo pueden utilizar para alguna maldad, ¿no?
0: Okay.
3: Incluso. Pero si, por ejemplo, tú no estás listo, no estás en esa vibración, puede ser que empieces a sentirte hasta mal. Es porque empieza, la vibración que tienes es muy, muy alta. Puedes sentirte mal físicamente.
0: Ajá.
3: Puedes de pronto a lo mejor, en lugar de limpiar, hacer ahí cosas negativas en el espacio. Entonces sí se tiene que tener mucho cuidado y respeto, sobre todo porque es un instrumento pues muy ancestral, como bien dices la madre Jota, que lo utilizan personas así como de, ay, digo, no quiero decir que esté elevada, pero que sí, sí tienen esta energía diferente.
0: Uh-huh. Oh, ¿y de dónde viene exactamente?
3: Sobre todo el tibetano, sí.
0: No, usted.
3: También el tibetano.
1: También del Tíbet.
0: Del Tíbet, o sea, del Tíbet.
3: Sí, sobre todo, fíjate que en lo que viene siendo todas esas culturas, utilizan estos instrumentos de, pues son de aire, ¿no? Son para que puedan la vibración, el momento, el espacio, puedan limpiarse. Entonces, por eso se dice en el cuenco tibetano.
1: Oye, y por ejemplo, cualquier persona puede ir a comprar uno,
3: sí,
1: pero es necesario algún ritual, sí, o algo, porque no vas a ir, ay, deme uno y ya lo hago.
3: Sí.
1: A lo mejor necesitas, no sé, perdona mi ignorancia, limpiarlo, curarlo o algo, no sé.
3: Sí, gracias que lo preguntas. Sí puede ir cualquier persona a comprarlo, pero sí tienes que limpiarlo, tienes que intencionarlo y, como te digo, tienes que tener una vibración diferente para que entonces pueda tener esa conexión. Es que es una conexión que tiene contigo. A mí me habla, por así decirlo, de diferentes maneras y me da respuestas con las personas, pero es la conexión.
0: Ok, entonces vamos a una breve pausa. Ahorita en el siguiente bloque nadie nos va a explicar lo del cuenco, ¿sale?
1: ¡Simón!
0: ¡Este es el convento!

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0: ¡Preséntame, Vigilla!
1: Perdón, estaba contestando un reel de la inteligencia artificial.
0: ChatGPT.
1: ¿Qué pasa, zorrita? ¿Qué nos trae ahora, inútil?
0: Oiga, ¿usted a su edad ya que es octogenaria?
1: Noventagenaria.
2: Chochenaria.
0: Pero usted le entiende mucho o poco a lo que es la tecnología hoy en día.
1: No, es poco, porque no sea uno metido a voy a hacer esto, cómo se hace el otro. Y lo que decía el hereje, tiene razón, güey. Ya le puedes preguntar, por ejemplo, a la inteligencia, oye, ¿cómo se hace esto? Y te dice, ah, mira, ponle así, así, así, así, así, así. Ya no es necesario ni siquiera investigar, güey. O sea, ya lo tienes en su celular, pero sí soy bien güey para eso.
0: Ok, muy bien, güey. Queridísimo hereje, tú que sabes mucho de tecnología y que toda la del tiempo se está cultivando.
1: Como planta.
2: Pero sabes que yo creo que más bien lo que me pasa es como teoría. Entiendo la teoría, pero por ejemplo, quiero hacer un trámite del banco en el teléfono y no puedo.
0: Y no puedo. No,
2: les tengo que dar vueltas y vueltas. Y luego nos da miedo, por ejemplo, en algo del banco donde hay dinero, ajá, me da miedo picarle algo y equivocarme. Y
1: Pues ahí está la inteligencia, pídele ayuda, güey.
2: Sí, no, aún así te digo, en teoría sí lo puedo hacer, pero en la práctica ya no.
0: Sí, pero otra vez vimos estado de cuenta y lo decía ahí, Hong Kong, y luego cariñosas, y luego
1: Mascucia, restaurar las güeras,
2: chicas las güeras,
1: chicas facilotas,
0: gordascachotas.com, pero son restaurantes,
1: papis atrevidos. No, ya, sí, güey.
2: Son restaurantes.
1: Ah, okay, son restaurantes.
0: Son restaurantes para la disfunción eréctil. O sea, imagínate. Oye, pero bueno, estamos hablando, pero ya ves que últimamente también hay ediciones de fotos. ¿Usted ha editado alguna foto suya donde le pone, no sé, ya le puedes, o sea, filtros y todo eso? ¿Usted usa eso?
1: Soy naturalita. ¡Chao, perro!
0: ¿Sí?
1: ¡Sí!
0: Tú, mi queridísimo hereje, ¿en algún punto has utilizado algún filtro?
1: ¡Ah, cómo no!
2: Sí, porque de repente se pone de moda. Hace poquito estaba el de los 80s y cosas así. Sí, nada más por divertirme, pero sí, no por lucirme. O sea, no, ajá, en una foto que salga acá con los ojos. No. O sea.
1: ¿Y por qué te pusiste pestañas y la boca pintada, perro?
2: Porque era la moda. Era como Madonna.
0: ¿Usted cuál es su foto más icónica? ¿Cómo? Mundita. Que usted diga, esta foto sí sale bien, me gusta mucho.
1: No, fíjese que estábamos haciendo un concierto en Guadalajara, Jalisco.
0: Ajá.
1: Y fue un evento que tuvimos y tuvimos la oportunidad de estar en el recinto más grande de por allá, que es en el Auditorio Telmes. Hicimos un musical ahí y estuvimos ahí en el auditorio. Hay unas fotos así en blanco y negro bien perras y eso, o sea, está muy chido, pues, güey. La experiencia.
0: Sí, estuvo ahí cantando.
1: Estuvo chido.
0: Mi queridísimo hereje, ¿tú cuál es tu foto más chida? O la que pusiera, por ejemplo, vamos a suponer que te mueres hoy. ¿Cuál sería?
2: Una que tengo de perrito así con la lengua.
1: ¡Ah, güey! ¡Ay, yo pensé que!
0: ¿Te tienen de
1: okay
0: perrito?
1: Bueno,
0: ¿te regresamos al convento?
1: ¡Show!

0: ya estamos de regreso y seguimos con la zorrita y el hereje. ¿Qué pasó, zorrita?
1: Oye, pues ahí les va, porque tengan mucho cuidado con lo que puede pasar hoy en día con la tecnología. Esto pasó en un estado del norte. Simón, del norte de México. Ahí les va. Esta familia salen de allá del campo. Y pues ya saben que hay, en muchas partes de México hay zonas desérticas. Y esas zonas implica que hay víboras de cascabel, ¿no?
0: O sea, claro, claro.
1: Pues, tengan mucho cuidado toda la raza. Todos los de especialmente. No sé si en el centro o sur haya mucha víbora de cascabel, pero en el norte sí hay.
0: Ah, sí, claro. Sí, sí,
1: entonces,
0: obvio.
1: Esta chica sale a la familia y todo el rollo, salen a cabalgar un día de campo normal y de pronto se topan a una víbora de cascabel. Simón. Y pues la matan, sino que nada más la agarran.
2: La atrapan
1: y todo el rollo. Y la familia empieza a tomarse fotos con la víbora, porque es una víbora como de metro y medio, 2 metros, está muy grande, está muy bonita, ya saben que es así, güey, es imponente, y pues el cascabel y todo el rollo. Y a la hija, pues cómo decir, a la adolescente, le toman foto con la víbora de cascabel. ¿Simón? Entonces, pues la chava, como sale muy bien, muy bonita, pues se van a su casa y todo el rollo. Y le pide al chat GPT, justamente estábamos hablando de eso, y luego le dice, por favor, quita la víbora de cascabel. Pues subió la foto.
0: Ajá, sí.
1: Quita la víbora. Y pum, dejó la víbora y quitó la morra.
0: ¡No manches!
1: Entonces, la noticia se volvió a mirar porque la morra dijo,
0: ¿qué está pasando?
1: ¿Cómo te puedo demandar a ChatGPT? Porque yo le dije, le subí mi foto con la víbora y dije, quita la víbora, y me quitó a mí.
0: O sea, pues por eso.
1: Me dejó la víbora flotando, como si la estuviera agarrando así, como si la estuviera agarrando a Harry Potter con la sábana invisibilizadora. Y la víbora está volando. Entonces se volvió tendencia porque dijeron, ¿cómo es posible que dijeron, ChatGPT, quita la víbora y quita a la adolescente?
0: Es que no especificó, güey. No, exacto.
1: Por eso decía el buen hereje que hay que saber especificar, ¿sabes qué? Quita, no sé, ¿cómo le pondrías tú, güey?
2: No, es que ahí, por ejemplo, se llama prompts, la información. Entonces, más bien GPT conocía muy bien a la chava.
1: Sí, conozco aquí.
2: Y supo que era una víbora.
0: ¡Qué estupidez!
1: Entonces, ahí está el caso curioso, porque hay que saber especificar. ¿Sabes qué? Quita el reptil o quita...
0: Ajá, el animal, quita el animal, la serpiente.
1: O algo así, ¿no? Entonces, esa fue la confusión. ChatGPT le pidieron, quita la víbora y quita la adolescente.
0: Es que... Caguama de las que se toman

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1: 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Y empezó el verano. ¡Fuego!

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0: Sí hay.
1: Ah, sí, claro. Sí, sí, sí.
2: Entonces,
1: obvio,
2: esta chica sale a la familia y todo el rollo, salen a cabalgar un día de campo normal y de pronto se topan a una víbora de cascabel.
1: Oh,
2: Simón. Y pues la matan, sino que nada más la agarran, la atrapan y todo el rollo, y la familia empieza a tomarse fotos con la víbora porque es una víbora como de metro y medio, 2 metros, está muy grande, está muy bonita, ya saben que es así, gruesa, imponente, y pues el cascabel y todo el rollo. Y a la hija, pues cómo decir, a la adolescente, le toman foto con la víbora de cascabel. Simón. Entonces, pues la chava, como sale muy bien, muy bonita, pues se van a su casa y todo el rollo. Y le pide al ChatGPT, justamente estábamos hablando de eso, y luego le dice, por favor, quita la víbora de cascabel. Pues subió la foto.
1: Ajá, y, sí.
2: Quita la víbora. Y pum, dejó la víbora y quitó la morra.
1: ¡No manches!
2: Entonces, la noticia se volvió viral porque la morra dijo,
1: ¿qué está pasando?
2: ¿Cómo dónde puedo demandar a ChatGPT? Porque yo le dije, le subí mi foto con la víbora y dije, quita la víbora, y me quitó a mí.
1: O sea, pues que por eso.
2: Me dejó la víbora flotando, como si la estuviera agarrando así, como si la estuviera agarrando a Harry Potter con la sábana invisibilizadora. Invisibilizadora. Y la víbora está volando. Entonces se volvió tendencia porque dijeron, ¿cómo es posible que dijeron, ChatGPT, quita la víbora y quita a la adolescente?
1: Es que no especificó, güey. No, exacto.
2: Eso, decía el buen hereje que hay que saber especificar, ¿sabes qué? Hey. Quita, no sé. ¿Cómo le pondrías tú, güey?
0: No, es que ahí, por ejemplo, se llama prompts, los prompts, la información. Entonces, más bien GPT conocía muy bien a la chava.
2: Sí, conozco aquí.
0: Y supo que era una víbora.
1: ¡Qué estupidez! Entonces,
2: ahí está el caso curioso, porque hay que saber especificar. ¿Sabes qué? Quita el reptil o quita...
1: Ajá, el animal, quita el animal, la serpiente.
2: Venenoso, algo así, ¿no? Entonces, esa fue la confusión. ChatGPT le pidieron, quita la víbora y quita al adolescente.
1: Es que... Caguama de las que se toman...

0: Eso. Oiga, viene citada. Andaba de comadra con la presidenta municipal de Guadalajara. La mandamos en misión católica.
1: ¿La Delgadillo?
0: La Delgadillo.
2: Sí, Verónica, sí, Juan Delgadillo. Gabriel era amiga de la esposa de Salinas de Gortari. Yo, ¿por qué no de la Delgadillo?
0: ¿De qué nos vas a hablar?
2: Ay, madre Jota. Increíble, güey.
1: Pero antes de que empiece, le quiero hacer una pregunta a la madre Jota. Madre Jota.
2: Ajá.
1: ¿Usted sabe de dónde es la Pantera Rosa?
2: ¿De Estados Unidos?
1: No. No.
2: ¿Reino Unido?
1: Todos lados, imbécil.
0: ¿De dónde es la Pantera Rosa? Rosa? Todos lados.
2: Yo sabía que era de Tulum.
1: Prosiga, madre Jota.
0: Hoy presentamos
2: Amor de secundaria diagonal prepa. Es que yo les había explicado en otras historias que yo no terminé la secundaria. Ajá. Que yo realicé un acto de corrupción y me declaro culpable.
0: ¿Compró el certificado?
2: No lo compré, ni siquiera lo compré, ni una bolsa de pistachos le llevé al que me lo dio. Entonces yo, para cuando estaba cursando tercero de secundaria, pues no tenía los 15 que debía de tener.
0: Tenía ya 30 y tantos.
2: No, claro que no.
3: ¿Tenía?
2: 18.
3: O sea, en secundaria tenía 18.
2: Es que haz de cuenta que a mí me corren de la secundaria a los 14.
3: Ya le habían dado su base de maestro.
0: De intendencia, que sea.
1: Que estaba de oyente, güey.
2: No. Entonces, o sea, tienen las cuentas bien mal y todo lo tienen mal. Entonces, me corre y de castigo, por burro y por haberme corrido, me llevan a la sierra 3 años. Hasta que yo me emancipé y dije, con permiso,
0: no más.
2: Yo de aquí, de allá, de todo el mundo, güey, ¿cómo iba a vivir en la sierra toda la vida? O sea, aunque era muy feliz, porque todos los
0: vatos... Te quedaron eran como resacas, ¿verdad? De la manera de ser de allá.
2: Para algunas cosas, sí, claro.
1: Le decían el...
3: Ahora triunfa con los historias de la sierra.
1: Le decían el vampiro, güey.
0: ¿Por qué?
1: Porque le gustaba pura estaca.
2: No, los vampiros no les gusta la estaca.
1: No lo sé.
2: Si hubiera ido a la escuela, lo
1: pero
2: que
1: usted, iba... Pero usted sí.

0: si fue a aprender.
1: Ya póngase a trabajar.
0: Sabría que es ilógico lo que acaba de decir.
2: ¡Silencio!
3: Entonces, la madre sota no tiene podcast.
1: ¡Que la madre sota dice!
3: Perdón, se me chispoteó.
0: Bueno, ahora vamos a terminar el convento nada más con la madre sota. Todas despedidas.
2: Y luego, bueno, sí le queremos que fue a la secundaria, prepa. Y luego,
0: entonces, pues si alguien sufrió bullying en la secundaria diagonal prepa, fui yo, güey. O sea,
3: ya le dicen el fósil, ¿no? Pues con 18.
0: Déjame decirte que me veía súper bien como me veo ahora.
1: No creo.
0: Entonces, pues bueno, era muy rara la doble moral de los que me decían cosas, porque a todos los que me dijeron cosas, a todos, aunque hayan abierto solo la boca sin expresar una sola palabra, a todos me los eché, güey. O sea, en realidad siempre quisieron conmigo, pero me hacían daño para, no sé,
2: por ahorita qué. Ahorita nos sigue platicando, ahí venimos.

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2: Bueno, y después de sufrir tanto como Lucía Méndez en sabe cuál novela.
3: En 1985.
2: Ya está ahí, hasta ahí.
3: ¿Cuál entonces, es la historia? A mí se me hace muy raro porque haz de cuenta que, como te comentaba previamente, todos los que me daban bullying, todos también me dieron mucho amor, como que querían recompensarme.
2: ¿Era tanto amor y odio?
3: Era amor y odio. Entonces, hay una localidad que se llama Grame, como a...
2: ¿El de arriba o el de abajo?
3: El de abajo. El de arriba no lo pude conquistar, me declaro. Entonces, allí yo tenía unos primos que estaban encantados con ser mis primos. También estaban en la secundaria diagonal prepa. Entonces yo iba a visitarlos de vez en cuando porque me traía buenos recuerdos de cuando mi madre y mi abuela estaba viva. Ella vivía ahí, entonces a mí me gustaba ir porque pues de niño tu abuela, ajá, siempre te trata bien. Y
4: la remembranza.
3: Y después de tanto daño, yo necesitaba un poco de amor, ¿verdad?
2: Sí, claro.
3: Entonces iba a ganarme. Pero yo no recordaba que yo ya había crecido. No era aquella chiquilla tonta, sino que ahora era, como dijo Britney Spears,
2: adulta, pero igual de tonta.
3: Como dijo Britney Spears, no era una mujer, pero ya no era una niña tampoco. Nadie era
2: ya buena. Pues.
3: Para que en Estados Unidos me entiendan, güey. O sea. Cállate. Entonces, había unos que a mí siempre me habían gustado un chorro, que me habían burlado de ahí de Grame. Entonces, ¿qué creen? Que resultaron amigos de los que vivían allí en la casa donde yo iba a recordar a mi abuela. Y llegan, güey, era una tarde, sí. Como olvidarlo, porque en Grame era bien loco, porque cuando el tiempo de lluvias, como que el río iba con manzanas. Y a mí me gustaba ir por manzanas, porque estaban buenas, güey. Entonces, a ellos, curiosamente, también les gustaba ir por manzanas. Y era temprano, güey. Y era muy raro porque, pues, ¿qué hacíamos todos ahí temprano? No sé, un sábado.
2: Hacía frío.
3: Pues es que era tiempo de lluvias. Entonces, pues yo me
2: puse... ¿Cuántos especímenes iban?
3: Tres bestias salvajes, deliciosas.
4: Insaciables.
3: Al parecer, sí.
2: Lo iba a descubrir ese día.
3: Y luego, teníamos milpa, habían sembrado. Y ya estaba muy alta, güey, pues tiempo de lotes, agosto. Ay, sí, güey. Y luego, pues yo acabé de recoger las manzanas que con mi cuerpo apenas enclenque pude conseguir, ¿verdad?
2: Ok.
3: Y me iba a meter. Entonces, el río estaba grande y había como una pichancha, güey. Así le decían. Te agarrabas de una y
4: lo okay,
3: por un lazo y clap, te ibas bien riquis. Y yo dije, ¿a qué diablos lo haré? Y me pasé para allá, nada más para ver qué se sentía cruzarse el río por ahí. Entonces, claro que me caí, pues yo cuando había usado eso, güey. Y estaba bien, bien bajito y bien plano, pero güey, me caí. Y pues ya corrieron a ayudarme. Y yo dije, déjenme, me lastiman. Pues güey, fue la primera vez que
2: chacaliza.
3: Yo, o sea, entre tres.
4: Pues
3: a un lado. ¿No es maravilloso, Dorado? Claro que no. Sí.

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1: Bueno.
2: Sergio.
1: Hola, mi amor.
2: Oye, te llamo para decirte que no voy a poder ir a la cena de tu cumpleaños, porque sabes que acaba de llegar una amiga de Puebla y me invitó a salir con unas amigas.
1: Pero tú me dijiste que vendrías.
2: Sí, pero...

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0: Muy bien, vámonos con el segundo bloque de Nadia Sad, que en esta ocasión nos está ilustrando acerca del cuenco. ¿Y qué más nos vas a hablar, mi queridísima Nadia?
1: Fíjense, esta cuestión del cuenco, todo lo que utilicen para armonizar, desde una vela, todo lo que ustedes quieran tener, es muy sencillo el limpiarlo. Tú dices, es que, ¿cómo le puedo hacer? O sea, nada más llego, lo compro y bye, ¿no? Todo, hasta los inciensos, la vela que nosotros tenemos. Ok. Pasa por manos. Entonces es energía de muchas personas. Puede traer buenas, puede traer malas. Entonces lo que podemos hacer nosotros para limpiar ya sea nuestra vela o cualquier cosa, sí,
2: limpiar. Entonces mejor ni hablamos de la ropa de segunda. ¿Cuántas maldiciones nos trae, perra sal?
1: No, es que fíjate que es muy bueno. Y fíjate que ahorita lo tomamos, este tema me encanta porque hay que limpiarlo. Todo, sí. Oye, sí.
0: Que, es que dicen que la ropa de segunda que se manda de pronto a Estados Unidos, a México, es de fallecidos.
1: Ay.
0: Es lo que yo en cierta ocasión escuché.
1: Puede ser. Entonces hay que limpiarlo de alguna manera. Por supuesto que se puede.
2: Y si además no tienes tiempo, si sales de prisa, como agarrándola y no pagarla y saliendo de prisa.
1: Cuando la traes puesta, puedes hacer algo. Sí, claro, claro. Fíjense, nosotros, por ejemplo, supongamos, tengo el cuenco y lo tengo en mi mano y empiezo así con la mano más fuerte que tú tienes, si eres izquierdo o derecho. Ajá. Vas a empezar a hacer hacia abajo.
0: Como si lo limpiaras.
1: Quito las energías discordantes, todo aquello que no provenga de la luz. Ajá. Aquella energía física que pueda estar bloqueando cualquier situación. Okay. Igual las velas. Las velas tú las tomas de la parte de abajo. Supongamos que esta es una vela y acá está el pabilo.
0: Okay.
1: Entonces lo tomas desde abajo y lo empiezas ahí. Bueno.
2: Interesante. Claro que
0: sí. O sea, lo limpias de abajo hacia arriba.
1: Ay, me dio calor.
3: Como cuando te limpias un pepino, por ejemplo. O sea, cuando lo lavas lo secas, güey.
0: Qué raro.
1: Perdón. Lo empiezo de
0: Nadia.
1: Yo solita.
2: Por eso no trajo el cuenco. Para no meterse en esos problemas.
1: Entonces ya lo empiezas a limpiar y quitas esas energías. Y puedes tomar un incienso y pasarlo. Pues me encanta el copal, me encanta también el sándalo, y lo pasas para limpiar el instrumento que tú tienes. Y respecto a la ropa, igual cuando llega con un incienso, vamos a pasarlo y a quitar esa energía que tiene. Si es algún fallecido o no sabemos de quién es, simplemente pasas un incienso y empiezas a limpiar. Tú dices así de que limpio las energías discordantes, ahora sí que lo lleno de luz, paz, lo que se te venga a tu mente. Tampoco tiene que ser como tan estructurado, pero sí es importante limpiarlo. Si ya te lo pusiste, no tuviste tiempo. Entonces, con tus manos, con tus manos empiezas de aquí de arriba de tus hombros y empiezas a jalar hacia el suelo, quitando esas energías negativas, cualquier energía discordante, lo estoy limpiando para yo empezar a fluir. Y tú le pides al universo, empiezas a jalar paz, armonía, tranquilidad, esta alegría de vivir, ¿sí? O sea, todo eso lo empiezas a jalar para el universo, como así si estuvieras cortando manzanitas.
2: Y si fuera así como... no hay un servicio de como que un ángel, ay amor, compré ropa de segunda, ¿me ayudas?
1: Sí.
2: Ay, es genial. No la he comprado, pero por si la compras.
1: Sí, claro.
0: Entonces regresamos en esta ocasión en Nadia Sadki. Nos estás limpiando mucho.
1: Sí, hay que limpiar.
2: Que luego no van a saber a nada.
0: Sobre todo las velas. Ahorita regresamos. Ay, Dios, el convento.
4: ¡Chao!

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0: Oigan, momento de que la vieja mentirosa. ¿Ya se hizo su operación?
1: ¿De
0: la
1: qué?
0: Reconstrucción, esa que se iba a hacer.
1: Sí, exactamente.
0: ¿Cómo le quedó?
1: De 15 años. ¿O de qué está hablando?
2: ¿Abdominoplastia?
1: Exactamente. ¿Abdominoplastia?
0: ¿El injerto capilar cuándo?
2: ¿Y le pusieron una cámara de llanta ahí? Eso ya no remembra.
1: Sea mamona,
0: En el Seguro Social Mexicano sí sucede todo.
1: No, ahí te ponen todo,
0: ¿De qué nos va a hablar ahora?
1: Oigan, hace tiempo hablamos de la diferencia de edad de un señor que tenía 70 y tantos años con una morra de 25.
0: Ah, pero lo desvivieron, ¿verdad?
1: Lo desvivieron. Pero ahora, ¿qué pasaría, güey?
0: ¿Al revés?
1: Al revés, güey. ¿Estaría usted de acuerdo? ¡Ahí le va! La mujer, 70 años, güey.
0: Ya está 70. Como usted, de colgar todo.
1: No, cállate, también tenía partecitas buenas. Y agarró a un vato de 27, güey.
0: Eso es un trepito.
1: Ahí le va la historia. Y lo peor de todo, o lo bueno de todo, es que la señora era locutora de radio, güey.
0: ¡La bronca! Eso no es bronca, no van a hablar.
2: ¿Es una anécdota de usted o
1: no? No, te lo cico.
0: El hereje habla poco, pero sustancioso.
1: Bueno, no creo que esté muerto, perro, ¿eh? Ahí le va la historia. Ponga atención.
2: Se la dejaron ir. Ya está como la madre Jota con todas historias personales.
1: Yo no tengo 70, fíjate.
0: No, ya ¿qué? Se pasó usted.
1: Que yo no tengo 70, tengo los mismos que usted. ¿Cuántos años tiene?
0: 32. En la radio, güey.
1: A gatas, perro.
0: Bueno, nada más así rápido. Si tiene 32, ¿en qué año nació?
3: Nací, ahora lo verán.
1: Yo sí le digo.
0: No, gracias.
2: Ya, el punto porque
3: cuando fue Nile 11, estaba el cool down, throw down de Whitney Houston y yo tenía 16.
1: Oh, nació en el 78, güey.
3: Ahí ya
2: llegan
1: el 78, porque estamos de la misma
3: cool
1: edad.
3: Cool down, throw down, yo 16.
1: La tuya. Tuya, perro.
3: ¿Tiene un disco?
0: ¿Tiene 48 años usted?
3: Cooldown, drop down de Whitney
1: Houston. 48, imbécil.
3: Échenle cuentas, perro.
0: 48.
3: Es el mejor disco de Whitney Houston.
2: ¿Iba en el mismo salón ustedes?
1: ¿Cuenta
2: que usted llevaba 3 años más, eh?
3: No. Esta vivía en un paralelo. Ella no sabe nada de lo que me pasó en el mundo.
1: 78.
0: Naciste en 1978.
3: Cooldown, drop down, Whitney Houston. Búsquelo.
2: Ya plataforma. Pues,
1: ahí le va, no, yo no voy a casar. Ahí en el siguiente se los voy a decir.
0: Cool down, down, down, down, down,
3: down, down, down, down, down, down.
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0: Ahora sí, entonces ya no disfruta
1: ya, ya no.
0: Mi vida personal. Estamos
1: ya no, de la de bueno, la ya no vamos a hablar del tragaleño, digo, el tragaños.
0: De la anciana son de la edad, dice el otro.
1: Perdón. ¡Ahí les va! La historia es de Rufina. Rufina tenía 70 años y trabajaba en una radio, güey. Yo no sé de qué, güey. No, obviamente, ni de Estados Unidos, nada. De Paraguay, mi compa. Allá, ¿ok? Cuando de repente un vato de 27 años le pidió su número cuando estaba al aire, güey. Pues cruzaron mensajes de texto y, por equivocación, terminó en una de las historias de amor más lindas de Paraguay, mi compa.
2: ¿Pero quién
1: hace eso? Pues el vato, güey, no le estoy diciendo.
2: Pero, o sea, ¿qué locutora hace eso de yo te hago locutora?
1: Bueno, no sé qué ha hecho.
3: Pero no me vean a mí.
4: Una noche tibia, nos conocimos.
1: No sé quién, pero él era. Bueno, pues Rufina de 70 y Juan Ramón de 27, pues subieron todas las redes sociales, mi compa.
2: No.
1: Pues ya lo sabe, ya lo traen bien Lázaro, güey. ¿Cómo? Tantos años, 43 años de diferencia, güey. No. 43, casi los que tiene la madre Jota.
0: Su abuela, no su mamá.
1: Exactamente, güey. Pues lo que empezó como una conversación casual por teléfono cuando la señora estaba al aire, güey, pues se cimbró ese sentimiento tan fuerte llamado el amor. Bueno, al enterarse la banda que querían formalizar su unión, pues no tenían recursos, pues en la radio, güey. No te pagan, güey. ¿Sí o no?
3: Señor, ya llévame.
1: Pues no había lana, güey.
2: No,
1: pues
2: sí.
1: Le dijeron,
5: atención a todos los radioescuchas, se les solicita su cooperación porque nos vamos a casar.
1: ¿Y qué crees, mi compa?
2: Le llovió
1: Simón, güey.
3: Cayeron los barranos cocidos y de ahí.
1: Todo, mi compa, vecinos, locutores, empresarios, güey. No. Se llamó la boda solidaria, güey, porque todo el mundo llevó muebles, absolutamente todo.
2: Parecía boda de Oaxaca.
1: Simón,
3: ya nos podemos casar, amor, si la hacemos igual.
2: ¿Usted es de la madre Ana?
1: Pues hasta los anillos, mi compa.
0: Güey, le levantaron la casa en 3 días, güey, los albañiles.
1: Los anillos, güey. Los anillos. Una fiesta.
2: O sea, los patrocinadores.
0: Con elevador.
2: El amor.
1: Les dieron todo, güey.
2: Está padre. Está
1: fiesta
2: padre.
1: Para 2,000 asistentes.
3: Ni la arrolladora.
2: En sus mejores tiempos.
1: Pues lo dirás, ¿verdad? Pero bueno.

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1: Revista del Consumidor Radio. Lluvia, pisadas, raspones. Nuestro calzado resiste absolutamente todo. Sin embargo, lucirlo reluciente y bien cuidado no exige gastar de más. Si quieres elaborar tu propia crema para calzado, en La Tecnología Doméstica te enseñamos la receta.
2: Y hablando de cuidar tu economía, ¿sabías que la mejor forma de proteger tu patrimonio es garantizando que se cumpla tu voluntad? Hoy te decimos todo lo que necesitas saber sobre el testamento, qué personas intervienen, cómo organizar tu documentación y los mejores consejos para hacer este trámite sin complicaciones. Toma el control y regálate tranquilidad a ti y a quienes más quieres.
1: Revista del Consumidor. En el día a día, merecemos usar productos de calidad que nos faciliten la vida. ¿Y sabes qué es lo mejor? Que muchas veces podemos crearlo con nuestras propias manos.
2: Por eso, haremos nuestra propia crema para calzado, que está validada por el Laboratorio Nacional de Protección al Consumidor. ¡Comencemos!
1: Para esta tecnología doméstica puedes adquirir los ingredientes en droguerías y tlapalerías. Los ingredientes que vamos a utilizar para hacer 750 mililitros son media cucharadita de colorante sintético negro, media taza de agua ras, 4 cucharadas de vaselina simple, 2 cucharadas de cera carnauba, 3 cucharadas de cera amarilla y 3 cucharadas de ácido esteárico.
2: También vamos a ocupar los siguientes utensilios: un cubrebocas, un par de guantes de látex, una taza medidora, un recipiente con capacidad de 500 mililitros, 2 abatelenguas, una cuchara sopera metálica, un tazón de vidrio con capacidad de 1 litro, una cacerola con capacidad de 2,5 litros, 2 trapos para manipular objetos calientes y un recipiente de plástico o metal con capacidad de 250 mililitros.
1: Ahora sí, pasamos a la magia de la preparación. Pero antes de ponernos creativos, recuerda que la seguridad es primero. Ajustémonos el cubrebocas y pongámonos los guantes de látex.
2: En un lugar con ventilación, empezaremos disolviendo el colorante en el aguarrás con una batelenguas. Puedes pulverizar el colorante envolviéndolo en un papel y golpeándolo suavemente con un martillo.
1: Después agregamos la vaselina, la cera de carnauba y la cera amarilla en el tazón y la calentamos a baño maría.
2: Un gran consejo para que la cera se funda más rápido es cortar la cera en cubitos pequeños y mezclar constantemente hasta que se derritan por completo.
1: Una vez que la cera esté líquida, añadimos el ácido esteárico y continuamos moviendo hasta que se integre totalmente.
2: Ya que se hayan disuelto todos los componentes, con mucho cuidado, retiramos el tazón del baño María y vertemos nuestra mezcla de colorante con aguarrás e incorporamos todo mediante movimientos suaves. Por último, vaciamos nuestra crema para calzado en el recipiente de 250 mililitros.
1: Solo resta tener un poco de paciencia. Antes de cerrar el envase, dejamos enfriar a temperatura ambiente hasta que el producto se solidifique. ¡Y listo!
2: Lo mejor de esta tecnología doméstica es que tiene un año de caducidad y se prepara en 40 minutos aproximadamente.
1: No olvides mantener el recipiente bien cerrado para evitar que la crema se reseque. Además, es indispensable que el envase contenga una etiqueta visible que señale que debe mantenerse fuera del alcance de niñas y niños. Y, de ser posible, una leyenda de precaución por su contenido de solvente.
2: Guárdala en un lugar fresco, seco y oscuro. Y devuélvele la vida a tus zapatos. Anímate a preparar este producto en tu casa y etiquétanos en Instagram con el hashtag Tecnología Doméstica Profeco y arroba Revista del Consumidor MX.
1: No olvides que también puedes ver esta y más tecnologías domésticas en nuestro canal de YouTube, Profeco TV.
3: Revista del Consumidor.
1: Además de la tecnología doméstica, otra forma de cuidar nuestro dinero en el futuro es protegiendo nuestro patrimonio. De esta forma podemos garantizar que se cumpla nuestra voluntad. estamos hablando del testamento, un documento legal en el que expresas cómo deseas distribuir tus bienes y quiénes lo recibirán tras tu fallecimiento.
2: Hacerlo puede traerte beneficios, entre ellos, evitar conflictos y disputas familiares, distribuir los bienes de manera sencilla, clara y legal, proteger el patrimonio destinado a tus hijas e hijos menores de edad o en etapa de estudios, y sobre todo, brindar certeza y seguridad jurídica.
1: Al ocurrir el fallecimiento, las personas beneficiarias deben acudir con una notaria o un notario para iniciar el trámite.
2: Ojo, aunque recibir una herencia no genera el pago del impuesto sobre la renta, en el caso de bienes como casas o terrenos, sí deben preverse los gastos de escrituración, avalúos e impuestos locales de adjudicación, los cuales varían según la entidad federativa.
1: En el caso de las cuentas bancarias que no tengan beneficiarias o beneficiarios, los fondos formarán parte de la masa hereditaria.
2: Por lo tanto, quien pretenda disponer de ellos deberá acreditar su calidad de persona beneficiaria mediante el proceso que corresponda ante la institución financiera.
1: Pero, ¿quiénes intervienen en un testamento? Primero, está la persona testadora, quien expresa su voluntad ante una notaria

0: ello, es importante que tengas en mente dos posibles situaciones. Si existe testamento, este deberá presentarse junto con el acta de defunción para confirmar su validez y formalizar la aceptación de la herencia.
1: Si no hay testamento, se deberá comprobar el parentesco mediante actas oficiales para determinar quiénes tienen derecho a heredar.
0: Por ello, es muy importante que ordenes tus documentos en formato físico o digital y que mantengas tu información actualizada.
1: Para esto puedes organizar tu información en las siguientes categorías: identidad y datos personales, información laboral y seguridad social, cuentas, ahorros e inversiones, créditos y compromisos financieros, seguros y protección, bienes y patrimonio, servicios y gastos recurrentes, disposiciones patrimoniales y legales.
0: Hacer tu testamento es más fácil de lo que parece. Solo ten presentes estas sencillas recomendaciones.
1: Tómate tu tiempo. Analiza con calma el destino de tus bienes sin actuar bajo presión.
0: Busca orientación profesional. Acude a una notaría para resolver dudas o ubica una en el directorio del Colegio Nacional del Notariado Mexicano.
1: Mantén tu testamento actualizado. Puedes modificar tu testamento si cambian tus circunstancias familiares o personales.
0: Conserva la tranquilidad sobre tu patrimonio. Hacer tu testamento no significa perder la propiedad de tus bienes. Solo surte efecto tras el fallecimiento.
1: Consulta a la Condusef si necesitas saber si eres beneficiaria o beneficiario de cuentas bancarias o de inversión de una persona fallecida. Comunícate a la Condusef al 55 53 40 0999 o envía un correo a asesoría@conducef.gob.mx.
0: Recuerda que tomar el control de tu patrimonio es regalarte tranquilidad a ti y a quienes más quieres.
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Siente, reflexiona. ¿Qué pierdes? Sufres por creer que alguna vez fue tuyo. Cuando sueltas la ilusión de posesión, el sufrimiento pierde su poder. Hay un secreto que te han estado ocultando toda tu vida. Un secreto tan simple que cuando lo escuches por primera vez, tal vez lo rechaces. Pero una vez que lo entiendas de verdad, tu sufrimiento terminará para siempre. ¿Estás listo? Aquí va. Nada de lo que sufres es real. Tu dolor, tu angustia, tu desesperación, todo nace de una sola mentira que te repites cada día. La mentira de que algo te pertenece, que alguien es tuyo, que puedes retener lo que amas. Pero la verdad es brutal. Nunca has poseído nada, ni siquiera tu propio cuerpo. Y en este preciso momento, mientras escuchas esto, todo lo que llamas tuyo ya se está escapando de tus manos. La pregunta es, ¿seguirás luchando contra lo inevitable o finalmente te liberarás? Hace 2500 años, un príncipe llamado Siddhartha Gautama lo perdió todo. Abandonó su palacio, su familia, sus riquezas. Se sentó bajo un árbol y se negó a moverse hasta descubrir por qué los seres humanos sufren tanto. Y después de 49 días de meditación profunda, lo entendió. El sufrimiento humano no viene del dolor, viene del apego, esa necesidad desesperada de aferrarnos a lo que por naturaleza es pasajero. Buda lo llamó dukkha, el sufrimiento que nace de querer que las cosas permanezcan cuando todo en el universo está diseñado para cambiar. Piensa en esto por un momento. ¿Cuándo fue la última vez que sufriste de verdad? No por un dolor físico, sino por algo emocional. Fue cuando alguien se fue, ¿verdad? Cuando una relación terminó, cuando perdiste un trabajo, cuando un amigo te traicionó, cuando tus planes se derrumbaron. Pero aquí está el detalle que nadie te dice. No sufriste por la pérdida en sí. Sufriste porque creíste que eso te pertenecía, que iba a durar, que tenías control sobre ello. Esa creencia, esa ilusión, es la raíz de todo tu dolor. Imagina que te presto mi auto por un día. Lo usas, lo disfrutas y al final del día me lo devuelves. No sufres cuando me lo llevas, porque siempre supiste que no era tuyo. Ahora imagina que te regalo ese mismo auto. Lo amas, lo cuidas, te acostumbras a él. 5 años después alguien lo roba. Ahora sí sufres. ¿Por qué? Porque creíste que era tuyo. Pero la verdad es que nunca lo fue. Todo en esta vida es prestado. Tu salud, tu juventud, tus relaciones, tu dinero, incluso tu mente. Todo te fue dado temporalmente y todo será reclamado algún día. La mayoría de las personas viven en una negación absoluta de esta verdad. Actúan como si fueran inmortales, como si sus seres queridos fueran eternos, como si el momento presente fuera a repetirse infinitamente. Pero la realidad es implacable. Cada segundo que pasa estás más cerca de perderlo todo. Tu cuerpo envejece, tus células mueren, las personas que amas cambian o se van, los lugares que conoces desaparecen, y tú, el observador de todo esto, también te desvanecerás como humo en el viento. Buda enseñó que todo lo que existe está marcado por 3 características fundamentales. La primera es anicca, la impermanencia. Nada permanece igual, ni siquiera por un instante. Mira a tu mano. Parece sólida, ¿verdad? Pero en este momento, millones de células están muriendo y regenerándose. En 7 años, cada célula de tu cuerpo habrá sido reemplazada. ¿Sigues siendo la misma persona? La ciencia dice que no. La filosofía budista dice que nunca lo fuiste. La segunda característica es dukkha, el sufrimiento o insatisfacción. Todo lo que nace lleva en sí la semilla de su propia destrucción. Una flor hermosa.

0: hermosa ya está marchitándose desde el momento en que abre sus pétalos. Un bebé que llora de alegría ya está envejeciendo. Una relación que comienza con pasión ya contiene en sí misma el germen de su posible final. No porque la vida sea cruel, sino porque esa es su naturaleza. Todo fluye, todo cambia, todo termina. Y la tercera característica es anatta, la ausencia de un yo permanente. Esto es lo más difícil de aceptar. No existe un tú fijo, inmutable, eterno. Lo que llamas yo es solo una colección temporal de pensamientos, emociones, memorias y sensaciones que cambian constantemente. El niño que fuiste ya no existe. El adolescente que fuiste desapareció. Incluso el tú de ayer es diferente al tú de hoy. Entonces, ¿a qué te aferras exactamente cuando dices, esto es mío? ¿Quién es ese yo que posee? ¿Y qué es eso que crees poseer? Aquí es donde la mayoría de la gente se pierde. Piensan que aceptar la impermanencia significa volverse frío, distante, sin emociones. Nada más lejos de la verdad. El desapego no es indiferencia, es sabiduría. Es entender que puedes amar profundamente, sin necesidad de poseer. Puedes disfrutar intensamente, sin necesidad de retener. Puedes vivir plenamente sabiendo que todo terminará. Déjame darte un ejemplo radical. Cuando la esposa de Chuang-Tzu murió, sus amigos fueron a darle el pésame. Esperaban encontrarlo devastado, llorando, destruido. Pero lo encontraron sentado en el suelo, golpeando un tambor y cantando. Sus amigos se indignaron. ¿Cómo puedes estar tan tranquilo? ¿Acaso no amabas a tu esposa? Y Chuang-Tzu respondió algo que cambió para siempre la filosofía oriental. Al principio lloré, dijo, pero luego reflexioné. Antes de nacer ella no existía. No tenía cuerpo, ni aliento, ni forma. Entonces algo cambió en el vacío, y ella cobró vida. Ahora ha vuelto a cambiar y ha regresado al estado original. ¿Por qué debería llorar por algo tan natural como las estaciones del año? Esto no es frialdad, es comprensión total. Chuang-Tzu no negaba su dolor, lo trascendía. Entendía que su esposa nunca fue su propiedad. Era un ser independiente que compartió un tiempo con él. Y ese tiempo terminó. Como todo termina. Llorar por eso es como llorar porque el verano se convierte en otoño. Puedes hacerlo, pero no cambiará nada. Solo prolongarás tu sufrimiento. Ahora bien, esto plantea una pregunta inquietante. Si nada me pertenece, ¿para qué esforzarme? ¿Para qué construir relaciones? ¿Para qué trabajar, crear, amar? Esta es la trampa del nihilismo. Pensar que si todo es impermanente, entonces nada importa. Pero esa conclusión es un error garrafal. La impermanencia no le quita valor a la vida. Se lo da, precisamente porque todo es pasajero. Cada momento es único e irrepetible. Precisamente porque las personas que amas no estarán para siempre. Su presencia se vuelve sagrada. Piénsalo así. Si supieras que mañana es el último día con alguien que amas, discutirías por tonterías, desperdiciarías el tiempo en rencores, ¿te quedarías pegado al teléfono? Seguramente no. Estarías completamente presente. Valorarías cada palabra, cada mirada, cada segundo. Eso es vivir sin apego. No es amar menos. Es amar más consciente, más intensamente, más honestamente.
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0: Estoicos entendieron esto perfectamente. Marco Aurelio, emperador de Roma, escribía cada noche en su diario personal. Y una de las frases que más repetía era esta. Podrías marcharte de la vida ahora mismo. Deja que eso determine lo que haces, dices y piensas. Cada mañana Marco Aurelio practicaba lo que los estoicos llamaban praemeditatio malorum, la visualización negativa. Imaginaba perder todo lo que tenía, su familia, su poder, su salud, su vida. ¿Para qué? Para recordarse que nada de eso le pertenecía realmente, que todo era prestado y que en cualquier momento podría ser reclamado. Esta práctica no lo hacía pesimista, lo hacía libre, porque cuando aceptas que puedes perderlo todo, dejas de vivir con miedo. El miedo nace del apego. Tienes miedo de perder lo que crees que es tuyo, pero si nunca fue tuyo, ¿qué hay que perder? Solo hay experiencias que vienen y van, personas que entran y salen de tu vida, momentos que aparecen y desaparecen, y tú, el observador consciente, simplemente presencias todo esto sin aferrarte a nada. Epicteto, otro gran estoico, llevó esto aún más lejos. Él fue esclavo durante gran parte de su vida. No tenía libertad física, no podía elegir dónde vivir, comer, con quién relacionarse. Pero descubrió algo extraordinario. Aunque su cuerpo estaba encadenado, su mente era completamente libre. Y escribió una frase que resuena a través de los siglos. No son las cosas las que perturban a los hombres, sino los juicios que hacen sobre las cosas. Deja que eso penetre. No es la ruptura amorosa lo que te destruye. Es tu creencia de que no deberías haber sido abandonado. No es la muerte de un ser querido lo que te hunde. Es tu idea de que esa persona debería seguir viva. No es la pérdida del trabajo lo que te angustia. Es tu convicción de que merecías mantenerlo. Todos esos deberías son prisiones mentales. Son expectativas que impones sobre una realidad que nunca aceptó cumplirlas. La neurociencia moderna confirma esto. Estudios de resonancia magnética funcional muestran que el cerebro no diferencia mucho entre el dolor físico y el dolor emocional. Ambos activan regiones similares. Pero aquí está lo fascinante. El dolor emocional depende completamente de la interpretación. Dos personas pueden vivir la misma pérdida y reaccionar de formas totalmente opuestas. Una se derrumba, la otra se adapta. ¿Por qué? Porque el sufrimiento emocional no viene del evento, viene del significado que le das. Buda lo explicó con una parábola brillante. Si te disparan una flecha, sientes dolor. Esa es la primera flecha. Es inevitable. Pero luego tú te disparas una segunda flecha al preguntarte, ¿por qué me pasó esto a mí? No es justo. Debería haber sido diferente. Esa segunda flecha, la del juicio, del rechazo, de la resistencia, duele mucho más que la primera. Y lo peor es que tú mismo te la disparaste. La mayoría de las personas viven acribilladas por sus propias flechas mentales. Se disparan constantemente con pensamientos de culpa, vergüenza, arrepentimiento, resentimiento. Luego se preguntan por qué la vida es tan dolorosa. Pero la vida no es dolorosa, es neutral. ¿Perdiste el empleo? Bien, era temporal de todos modos. ¿Terminó la relación? Bien, todo termina eventualmente. ¿Falleció un ser querido? Bien, la muerte siempre estuvo en el horizonte. No es que no sientas dolor, lo sientes, pero no te identificas con él. No lo conviertes en tu identidad. No construyes una narrativa de víctima alrededor de él. Viktor Frankl, psiquiatra que sobrevivió a los campos de concentración nazis, descubrió esto en las condiciones más extremas imaginables. Vio morir a su familia. Perdió todo. Fue torturado, humillado, reducido a nada. Y aún así escribió: al hombre se le puede arrebatar todo, salvo una cosa, la última de las libertades humanas, la elección de la actitud personal ante un conjunto de circunstancias, la capacidad de decidir el propio camino. Esto es poder puro, no el poder de cambiar las circunstancias externas, sino el poder de elegir cómo respondes internamente. Y esa elección siempre está disponible, siempre, en el peor momento de tu vida, en el más doloroso, en el más injusto, todavía tienes esa libertad fundamental. Puedes elegir no apegarte al sufrimiento. Puedes elegir soltar. Ahora, sé honesto contigo mismo por un momento. ¿A qué te estás aferrando ahora mismo? ¿Qué es eso que si lo perdieras, sientes que no podrías continuar? ¿Es una persona? ¿Es una posición social? ¿Es dinero? ¿Es una imagen de ti mismo? ¿Es un sueño que persigues hace años? Sea lo que sea, examínalo detenidamente. Y luego pregúntate, ¿qué pasaría si lo pierdo? ¿Realmente qué es lo peor que podría pasar? La mayoría de las veces, descubrirás que lo peor no es tan terrible como imaginabas, y que probablemente podrías adaptarte, sobrevivir, incluso prosperar sin eso. El miedo a perder es casi siempre peor que la pérdida misma, porque el miedo es imaginación descontrolada, es crear escenarios catastróficos en tu mente. Pero la pérdida real cuando sucede generalmente es manejable. Dolorosa, sí. Difícil, sin duda, pero no el fin del mundo que temías. Hay un ejercicio estoico poderoso para esto. Cada noche, antes de dormir, imagina que perdiste algo valioso. Imagínalo vívidamente. Siente la pérdida. Luego abre los ojos y date cuenta de que todavía lo tienes. Esa práctica hace dos cosas. Primero, te prepara emocionalmente para la posibilidad real de pérdida. Segundo, te hace apreciar lo que tienes ahora, no porque sea tuyo, sino porque está aquí temporalmente. Esta es la belleza del desapego. No te vuelves menos apasionado, te vuelves más presente. No amas menos, amas mejor. No disfrutas menos, disfrutas más conscientemente. Porque sabes que cada momento es único, que cada experiencia es irrepetible, que cada persona en tu vida es un regalo temporal, no una posesión permanente. Cuando miras una puesta de sol, no intentas atraparla, no intentas detener el tiempo, no sufres cuando termina. Simplemente la aprecias mientras está ahí. Así deberías relacionarte con todo en la vida, con la misma admiración, no posesiva, con la misma aceptación serena, con la misma gratitud sin expectativas. Esto no significa que no puedas tener preferencias. Puedes preferir estar sano a estar enfermo. Puedes preferir estar acompañado a estar solo. Puedes preferir tener dinero a no tenerlo. Las preferencias son naturales y están bien. El problema surge cuando esas preferencias se convierten en apegos. Cuando dices, necesito esto para ser feliz. Cuando tu paz mental depende completamente de circunstancias externas que no controlas. Buda hacía una distinción importante entre dolor y sufrimiento. El dolor es físico, inevitable, parte de estar vivo. Te cortas, duele. Pierdes a alguien, duele. Eso es la primera flecha. Pero el sufrimiento es mental, opcional, autocreado. Es la segunda flecha que tú mismo te disparas al resistir el dolor, al juzgarlo como injusto, al apegarte a cómo crees que las cosas deberían ser. Un maestro zen lo explicó así. El dolor es tocar una estufa caliente. El sufrimiento es seguir con la mano en la estufa mientras te preguntas ¿por qué me está pasando esto? Suena obvio cuando se pone así, ¿verdad? Pero piensa en cuántas veces sigues mentalmente con la mano en la estufa, reviviendo conversaciones dolorosas, rumiando traiciones pasadas, anticipando catástrofes futuras. Todo eso es sufrimiento autoinfligido y puedes detenerlo en cualquier momento simplemente retirando la mano. Entonces, ¿cómo se ve una vida sin apego? No es una vida sin pasión o sin amor. Es una vida donde amas plenamente, pero sueltas fácilmente. Donde te comprometes totalmente, pero no te aferras desesperadamente. Donde construyes, creas, te relacionas, pero siempre con las manos abiertas, nunca con los puños cerrados. Las manos cerradas no pueden recibir nada nuevo. Las manos abiertas permiten que todo fluya, entra y sale libremente. Esa es la actitud correcta hacia la vida. No eres un recipiente cerrado tratando de retener. Eres un canal abierto, permitiendo que todo pase a través de ti. Y aquí está la ironía final. Cuando dejas de intentar retener las cosas, a menudo duran más. Las relaciones mejoran cuando dejas de asfixiarlas con necesidad. El éxito llega cuando dejas de perseguirlo desesperadamente. La paz aparece cuando dejas de buscarla en cosas externas, porque todo lo que persigues huye de ti, y todo lo que sueltas regresa transformado. Esto no es magia, es psicología simple. Las personas sienten cuando las necesitas versus cuando simplemente disfrutas su compañía. La necesidad repele, la libertad atrae. Lo mismo aplica a todo lo demás. Cuando operas desde el apego, desde la escasez, desde el miedo, tu energía es desesperada y genera más de lo mismo. Cuando operas desde el desapego, desde la abundancia, desde la confianza, tu energía es magnética y atrae naturalmente. Pero no te desapegues para conseguir algo. Ese sería otro apego disfrazado. Desapégate porque es la verdad, porque nada te pertenece realmente, porque todo es prestado, porque la impermanencia no es una teoría filosófica, es la ley fundamental del universo. Desde partículas subatómicas hasta galaxias enteras, todo está en constante cambio. Nada permanece. Nada es sólido. Nada es tuyo. Y cuando finalmente aceptas esto, no con resignación sino con comprensión, algo extraordinario sucede. El miedo desaparece. La ansiedad se disuelve. El sufrimiento se evapora. Porque ya no hay nada que proteger. Ya no hay nada que perder. Ya no hay nadie a quien impresionar. Solo hay este momento, esta respiración, esta experiencia, y es suficiente. No porque sea perfecta, sino porque es real. Y la realidad, cuando la aceptas completamente, es liberadora. Más liberadora que cualquier fantasía de control. Más pacífica que cualquier ilusión de permanencia. Más satisfactoria que cualquier logro externo. Esta es la mayor lección de Buda. La lección que cambió la vida de millones durante 2500 años. No te apegues a nada y nada podrá destruirte. Suelta y serás libre. Acepta la impermanencia y encontrarás paz. No en algún futuro distante. No cuando todo esté perfecto. Ahora mismo, en este instante, con todo exactamente como es. Porque el secreto nunca fue conseguir más, retener más, controlar más. El secreto siempre fue soltar. Y en ese soltar, descubrir que nunca necesitaste nada de lo que perseguías. Y ahora quiero hacerte una última pregunta. Cuéntame en los comentarios. ¿A qué has estado aferrándote que sabes, en el fondo, que ya es momento de soltar? Puede ser una persona, un recuerdo, un miedo, una culpa, una expectativa o incluso una versión de ti mismo que ya no existe. Te leeré uno por uno, porque a veces ponerlo en palabras es el primer paso para liberarnos. Y si este mensaje llegó a ti en el momento preciso, deja un "hoy elijo soltar" en los comentarios. Quizá esa simple decisión sea el comienzo de una vida mucho más ligera. Si estas enseñanzas resuenan contigo y quieres seguir aprendiendo a vivir con más paz, sabiduría y libertad, suscríbete.
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0: días, excelente mañanita, saludándole con muchísimo gusto el día de hoy, un día 15 del mes de septiembre, mes de la patria. El día de hoy es el grito de independencia. ¿Ya están listos? Sí, capitán, estamos listos, claro que sí, ya vamos a buscar nuestro outfit de mexicanos, porque no tengo ni uno que sea de mexicana, tengo puros franceses. Entonces, vamos a buscar nuestro outfit mexicano para irnos a dar el grito de independencia esta noche. Esta noche tú vendrás, porque me quieres todavía. Ay, chachay, nos vemos en la Plaza de la Independencia, ¿eh? Allá nos vemos. Les saluda con mucho gusto su amiga y compañera Yuri Suiz en una edición más de este espacio noticioso a través del 96.9. Saludo con gusto a el equipo que nos... está chido. El equipo que nos respalda esta mañana. Saludo a Andy Arzabala, a Eric Moreno, todos bajo la dirección y supervisión del señor Benjamín Flores. El día de mañana vamos a andar desplegados, algunos aquí en cabina, otros en el desfile. Estaremos llevándoles la información. Mañana hay desfile de todo lo que sucede en las calles de Parralito. El día de hoy en el Grito de Independencia también disfrutando, porque es lo que vamos a hacer, disfrutar en familia esta noche, una verbena popular, lo que piche nos vamos a comer. Así que allá nos vemos, ¿eh? Salga con su familia, no se quede en casa, hay que salir a divertirnos, porque tenemos un Parral seguro, porque tenemos un Parral para disfrutar a lo grande. Esta mañana el reloj marca ya las 7 de la mañana con 35 minutos. Algunas instituciones educativas no tienen clases, otras tienen precisamente ello, verbena popular. Otros andan amanecidos, como mis compas que van pasando. Andan, es que andan listos para la kermés ya, ¿verdad? Otros andamos bien festejados. Pues muy bonita mañana, de todas formas, ¿verdad? Nada que un café no pueda solucionar. El primer sorbito de café es lo más delicioso que hay en la vida. Y bueno, pues como siempre, una muy bonita oración. Yo creo que hace mucho que no hacemos una oración, ¿verdad? El que habita en el abrigo del Altísimo se acoge bajo la sombra del Todopoderoso. Señor, te pedimos, tú eres nuestro refugio, nuestra fortaleza, el Dios en que confiamos. Solo tú puedes librarnos de las trampas del cazador y de las mortíferas plagas, pues bajo tus alas hallaré refugio. Si tiene ojos, que no me vea. Si tiene manos, que no me toque. Si tiene oídos, que no me oiga. No permitas que me sorprendan por la espalda. No permitas que mi sangre se derrame. No permitas que mi muerte sea violenta. Tú que todo lo sabes, sabes de mis pecados, pero también conoces de mi fe. Guíanos por el buen camino. Amén. Dios, concédenos serenidad para aceptar las cosas que no podemos cambiar, valor para cambiar las que sí puedo, pero sobre todo, honorúame, papá Dios, te pido sabiduría para reconocer la diferencia. Así sea. De esta manera iniciamos 7:36. Vámonos de lleno a las condiciones climatológicas en Parral. El día de hoy nos va a llover en el grito. ¿Qué dice la gente? Se prepara con su sombrilla, con su impermeable. Actualmente en Parral amanecemos con una temperatura muy agradable, yo pudiese decir que un tanto calurosa. Tenemos una temperatura marcando 20 grados centígrados para el día de hoy. Tenemos una temperatura que estará llegando a un máximo bastante caluroso de 32 grados centígrados. El día de hoy tenemos un 70% de probabilidad de lluvia, que empezará justo cuando empiece el grito, a las 8 de la noche. A las 8 de la noche con algunas tormentas, es probable que estén dispersas y que no lleguen aquí a lo que es la zona centro, pero de todas formas, váyase preparado, cualquier cosa puede pasar. Nuevamente, 70% de probabilidad de lluvia para el día de hoy y toda la semana va a estar marcando de la misma manera. La salida del sol esta mañana fue un poco tarde, a las 6:48. La puesta del sol será muy temprano, a las 7:06. La primera lucecita la vimos a las 6:24. El mediodía está destinado para que sea el día de hoy a la 1:57. Perdón, a las 12:57. La última lucecita está a las 7:30. Señoras y señores, el día de hoy es un cheque en blanco. Se lo regalo, se lo obsequio, gástelo como quiera. Parral, buenos días. Buenos días, Parral. Thank you.
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0: 46 minutos, 7 de la mañana con 46 minutos. Vámonos de lleno y rapidito con la nota de interés internacional. Gregorio está el llavazo. ¿Qué pasó, Gregorio Morni, por la mañana? ¿Qué dice mi amigo Gregorio, que es quien nos informa internacional? Dice, buenos días, Yuri, ¿qué opinas de lo que está pasando con la inteligencia artificial? Que hasta los creadores de IA dicen que en 10 años lo superarán y piden frenar la IA. Trump no quiere frenar por estar compitiendo con China. El aliado de Putin, un aliado de Putin, financió la boda de Donald Trump Jr. Qué raro, ¿no? Tendrás el número, a ver si quieres ser padrino de la mía. ¿Y aquí andan padrinando? Eso se usa mucho en México. financiar es fiada, o les regaló, les dio. Saluditos por ahí para mi buen amigo Gregorio. Oiga, por acá tengo mensajitos, ¿eh? Saludo con muchísimo gusto, ahorita le voy a mostrar unas imágenes. Saludísimos con muchísimo gusto, cuando son las 7:47 minutos, a la diputada Edith Palma, parece que nos lo dio el pensamiento, ¿verdad? Estábamos hablando de usted, diputada, para bien. Le mando un abrazo, es que andamos bien mexicanos, y ella el día de ayer estuvo por ahí en algunas comunidades de la zona serrana. Ahorita te voy a pasar las imágenes, Andy, bien bonitas, porque es un desfile real. Un desfile como debe de ser. Nuestros hermanos de la Sierra Tarahumara lo hacen con todo su corazón. Muchas de las prendas que realizan las hacen ellos a mano, con globos, adornando las camionetas. No, y ahora ya todo mandamos a hacer. Y es que sí es cierto lo que leíamos hace unos minutos con la inteligencia artificial y con otras tecnologías. Pues ya prácticamente todo está hecho, tercera dimensión y cosas así. Pero allá, pues se hace lo que se puede con lo que se tiene, y que se tiene, pues se tiene un chorro de corazón. Entonces ahorita le voy a mostrar esas imágenes, esos videos de cómo entre cerros, entre barrancos, entre los lagos que han dejado las lluvias, así se llevó a cabo el desfile de aquellas comunidades, y ahí estuvo presente la diputada, que también le caminó, que también anduvo brincando charcos, que también se echó unas gorditas recién hechas al terminar el desfile. Ahí le vamos a mostrar las imágenes. Excelente día, diputada, muy buenos días para usted. Por aquí les manda saludos, muchachos. Muy bien, dice que nos invita al grito. Hay que ir. Vamos al grito de independencia. Saluditos, diputado. ¿Eh? ¿Por tus qué? Los sopes. Ay, qué rico. ¿Van a vender esta tarde?
1: Ojalá.
0: Sí, me imagino que sí. Deben de. Unos guaraches también muy ricos, ¿verdad? Hijo, eso no manches, aquí acaban de pasar el video de las gorditas. Déjame te lo paso, Andy. Pero aquí tengo los del desfile también. Muy padre estos desfiles, porque le digo, se esfuerzan muchísimo. Todos nos esforzamos también aquí, ¿verdad? Pero pues allá es como que muy, muy natural, muy bonito, muy con sus banderas mexicanas, unas caravanas de la gente de las comunidades, algo muy, muy, muy, muy, muy padre, muy bonito. Ya lo tiene, ahí te lo pasé. A ver si se carga, es que tenemos, el internet está, pero qué bárbaros. A ver, ahí está, listo, vamos a darle.
2: ¿Qué dice? ¿Cómo está? Mira. ¿Cuál es la instrucción? A ver, dígame.
3: ¿Mande?
2: ¿Cuál es la instrucción?
3: Ah. La chuleame.

0: Pues miren, hoy lunesito, 14 de septiembre, aquí andamos acompañando a las escuelas indígenas de primaria y preescolar del Alacas. Aquí va pasando el preescolar. Adiós. Aquí van las maestras, mi felicitación por esta acción cívica. Y va a la escuela primaria 18 de marzo. Y acá vienen los niños como buenos mexicanos a darle a las actividades cívicas. ¡Vámonos! Pues aquí seguimos con las actividades cívicas. Aquí vamos saliendo de la Loma del Manzano. ¡Viva!
1: ¡Viva la Loma del Manzano!
0: ¡Viva!
1: ¡Viva el Álamo!
0: ¡Viva!
1: ¡Viva! ¡Me voy a hacer sus banderas!
2: Thank you.

0: bonitas tradiciones, ¿verdad? Qué bonitas tradiciones ahí los pequeñitos con sus caritas pintadas y sus caritas sonrientes desde la sierra. Buenos días, Yuri. Aquí en San Francisco del Oro tenemos un problema con la policía municipal día y noche. No me los quito de aquí de mi casa, quieren sacar a un hombre de nombre Noel Soto Aguirre, aquí no vive. Es un ladrón y golpeador de su mujer, hijos, y ya está demandado en Fiscalía de la Mujer. Volvió a golpear otra vez a mi cuñada de nombre... No entendí. Pues entonces si lo está siguiendo la policía es para bien, ¿no? Es para bien, pero ¿cuál es el problema en sí? Dice que no se los quita de encima. No le entiendo, a ver, no le entiendo. Pues ojalá y que si es así, si es culpable, pues que lo detengan, ¿no? Si es así. Bueno, pues ahí está. No vive en mi casa. Pues simple y sencillamente usted dígale a los elementos que no vive en su casa, ¿verdad? Nada más. Nada más. Saludos a la gente. Dice la diputada que si le marcamos. Aquí le marcamos. De volada le marcamos. Sí, pues para que nos explique más ella de estas tradiciones. Aquí vamos a hacerle la llamadita. Por ahí, si quieres, pon las imágenes ahí que te pase Andy para hablar precisamente de ello, de las bonitas tradiciones en la sierra. Diputada, buenos días. Le hablamos con el pensamiento. ¿Cómo amaneció?
1: Bien, bien. Buenos días a ustedes, a todos los radioescuchas. Como decimos, Cuiraba desde la Sierra Tarahumara.
0: Y le agradecemos la felicitación el día de ayer. Por ahí la vimos a través de las redes sociales y de los medios de comunicación. Andamos bien festejados también nosotros.
1: Sí, pues un abrazo a distancia. La labor, la función que tienen como medios de comunicación y periodistas, yo creo que merecen más que un abrazo. Una enorme bendición y que Dios los bendiga grandemente.
0: Muchísimas gracias, diputada. Ya la vimos también el día de ayer, pues iniciando con actividades propias de estos días, de estos días tan mexicanos, tan patrios, tan soberanos, porque estamos en un México soberano. ¿En dónde andaba? Platíquenos un poquito de lo que estamos viendo en pantalla en este momento.
1: Bueno, pues mire, salimos de aquí, de un entronque que le hicimos nosotros, pues lo que nos heredaron nuestros antepasados, que le decimos la Y. Uh-huh. Ya cuando empezamos a salir rumbo a las escuelas, pues ya en la Loma del Manzano nos estaba esperando la escuela primaria de ahí, de educación indígena. Nos juntamos todos y de ahí ahora sí agarramos el callejón hacia la escuela del Álamo. Pues hay toda una aventura, pero creo que lo relevante pues es la iniciativa de los niños, padres de familia, autoridades, y mencionarlo los maestros, porque creo que la organización fue excelente, de algo natural, no necesitaron pues gran cosa para vivir esa experiencia de la independencia de México como buenos mexicanos. E inculcarle estos actos cívicos de respeto hacia la población.
0: Diputada, ¿en dónde va a pasar usted las fiestas patrias? ¿En dónde se encuentra en este momento?
1: Mire, ahorita estoy aquí estoy en Huachochi, pero estamos viendo con el equipo de trabajo a ver a dónde vamos y acompañamos. Todavía no tenemos definido.
0: Pues un ratito en cada lugar, ¿por qué no? A disfrutar todos.
1: Así es.
0: Diputada, les decía yo por aquí a mis radioescuchas, a los compañeros también, que es muy bonito el vivir las fiestas patrias allá en la sierra, porque se siente la tradición, porque sigue muy viva todas las tradiciones en los diferentes pueblos y comunidades indígenas, no únicamente en los tarahumaras, sino que se vive de una manera diferente, real y natural.
1: Así es. Pues acá lo, como dice usted, es algo sencillo, pero que se lleva en el corazón, se siente en el alma, de ver el entusiasmo, la participación de la población, y que ahora sí, pues yo mis respetos, me traslado a mi ámbito educativo, ¿no? Y yo les platicaba ayer, me dieron la oportunidad de participar. Nosotros estas actividades las hacíamos en la escuela de Tenoriva, en el municipio de Morelos. Subíamos una cuesta, pasábamos el panteón, era el límite, nos regresábamos, pero todos entusiasmados. Y los padres de familia, esto no se veía vivir aquí. Entonces, ahora nos andamos acá integrando en en las actividades cívicas.
0: Muy bien, diputada, pues estamos muy atentos de lo que está sucediendo. Quiero cambiar un poquito de tema ahorita que la tengo en la línea telefónica. Se acaba de anunciar la visita de la doctora Claudia Sheinbaum Pardo aquí a Ciudad Juárez este próximo fin de semana, en donde brindará su informe de gobierno importante porque es la cuarta vez que viene a Chihuahua. ¿Se tiene el apoyo? Yo sé que usted es emanada de Morena. ¿Se tiene el apoyo por parte de la presidenta para Chihuahua, para sus comunidades y pueblos indígenas?
1: Sí, yo digo que esta visita de la presidenta nacional es una muestra del respeto que le merece a las comunidades indígenas, porque a partir de su mandato no ha dejado solo a las comunidades, está reconocido que ha hecho acciones en devolverles el territorio donde había comunidades que ya habían sido desplazados. Ahora, dialogando con las mismas personas, está el programa del FAIS. Entonces están muy contentos porque nunca, nunca, dicen ellos, nunca les iba a llegar ese recurso. Ahorita les dan trabajo a todos, la gente está contenta. Entonces, venir directamente a anunciar y recalcar y comprometerse, porque siempre lo hace, se compromete con la gente nuevamente, en cuanto a las necesidades reales que la misma población le entrega. Yo he visto cuando las mismas solicitudes se las hacen llegar y también mis respetos porque es una mandataria que siempre está atenta en la documentación que va a recibir. La oportunidad, fíjese, que le da la población de micrófono abierto. Entonces, yo he visto pues otras cuestiones políticas que nomás lo que van y dicen ellos, eso es, y no, ella tiene la oportunidad de esa actividad en vivo y a micrófono abierto.
0: ¿Usted estará presente en esta visita de la presidenta?
1: Sí, claro que sí, con mucho orgullo y con pues ahora sí, con todo el entusiasmo de volverla a recibir en la frontera. Me queda un poco lejos, pero creo que se llega.
0: Pero usted anda para arriba y para abajo, diputada, siempre la vemos. Si no está en Huachochi, ya anda aquí en Parral, la vemos en Juárez, siempre anda para todos lados.
1: Así es, mientras sea territorio chihuahuense, las distancias no interesan.
0: El
1: Allá
0: otro día hasta
1: andaremos.
0: medianoche se quedó en la carretera, platíquenos.
1: Sí, mire, fuimos al informe de Guadalupe Calvo a apoyar a nuestra alcaldesa allí, Ana Laura González. Y de regreso, pues ya se nos cayó la banda de la camioneta, entonces pues se descargó la batería y todo, pero pues bueno, son partes de la vida que tiene que vivir uno. No nos había tocado, pero pues somos de territorio y aguantamos. Igual el equipo de trabajo, felicitarlo porque pues siempre pendientes. Igual usted con medios de comunicación, pues siempre, ¿en dónde andan? ¿En dónde están? Pues no estábamos solos prácticamente allá entre el monte.
0: Bueno, pues son aventuras muy bien vividas y que se quedan para el recuerdo, diputada. ¿Algo más que desea agregar? Por aquí le esperamos, siempre bien recibida aquí en Parral. Le quieren mucho aquí en las comunidades y asentamientos indígenas.
1: Pues muchas gracias. Igual invitar a todos los chihuahuenses, a todos los mexicanos a vivir estos días patrióticos como meros mexicanos y seguir rescatando esa lucha de nuestros líderes, de los que tuvieron ahora sí las agallas de defender México, de defender cada uno de los estados. Igual una historia que tenemos aquí como estado fronterizo, pues entonces a vivir las fiestas patrias y a comer nuestra comida mexicana.
0: ¿Qué va a hacer de cena?
1: Pues un pozolito, ya lo anunciamos también, chuleamis, el tamal que nosotros le decimos maruchi.
0: Bueno, pues entonces ahí le caemos
1: Claro que sí, no me voy a mover entonces, aquí las espero.
0: guachoche. Diputada, muchísimas gracias. Un abrazo, excelente día.
1: Igual,
0: Ah, diputada,
1: bendiciones
0: antes de
1: para
0: que se me vaya
1: todos.
0: otra cosa, porque me han preguntado mucho y siempre se me olvida preguntarle. que le pregunte quién le hace sus trajes.
1: Ah, mire, pues ahí entre todo el recorrido, me encontré una costurera de en Apuchi, se llama la comunidad de un ladito del entronque de Batopilas.
0: Okay, muy bien, sí.
1: Sí, ahí hay una escuela de educación indígena. Allá en la visita ahí, ellos me recomendaron a la artesana y pues ya ella se sabe las medidas. Yo nomás le digo, necesito un traje de esto y de este color y ya, ella me indica, ya está listo y voy por él.
0: Ah, muy bien, bueno, pues están muy bonitos, siempre nos, se los chulean muchísimo, así que bueno, pues ahí está la recomendación, son artesanas de allá de la sierra.
1: Sí, así es.
0: Muchísimas gracias, diputada, hasta pronto.
1: Hasta luego.
0: Hasta.
1: Adiós.
0: Ahí está nuestra muy buena amiga, la diputada Edith Palma. Y sí, muy bonitos sus trajes, ¿eh? Este que traía mexicano, muy, muy bonito. Vamos a un corte comercial y regresamos, pues estamos ya viviendo las fiestas mexicanas, ya se la sabe como dice la canción, de la sierra a la ciudad, nosotros somos Notigrán, regresamos.
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0: 8:07, dice Yuri, qué bonito, en verdad que eso sí es bonito, gracias por compartirnos esa información. No, hombre, Andy nos está preparando un video padrísimo, un TikTok, y bueno, yo estoy subiendo por ahí un video para que vean ustedes a los niños, qué tan bonitos, qué tan bonitos, Chavochis, Sanraramuris, Tepehuanes, Pimas, todos compartiendo que todos somos mexicanos, señor. Ay, ¿por qué no podemos poner música mexicana? No la tumban. Me hubiese gustado así poner de fondo México.
1: Tiene copyright por China.
0: ¿Por China? Seguramente todo es de China.

información al interior de la Presidencia de la República. La agenda contempla que la mandataria estará encabezando el evento en la Plaza de la Mexicanidad, uno de los principales espacios públicos de la frontera. En la frontera. Sheinbaum iniciará sus actividades el sábado por la mañana con un homenaje a las víctimas de los sismos del año 85 y 2017, que se conmemora ese día, el 19. Los recorridos, honestidad y resultados forman parte de la agenda de la presidenta realizada por entidades del país. Pues así será la visita de la doctora Claudia Sheinbaum Pardo, y obviamente que, bueno, pues hay nerviosismo por parte de Morena en que ya se defina, ¿verdad? Ya. Están así de estira y afloje. ¿Qué puede pasar? No sé. ¿Usted quién apoyaría? Vamos a hacerlo abiertamente, ¿verdad? Sabemos que hay dos contrincantes ahorita de Morena al frente. Écheme sus llamadas telefónicas. 627-14-950. Vamos a poner esto a arder. Que arda la cabina esta mañana. 627-14-954-94, ya sea en WhatsApp, ya sea en mensajito, ya sea en llamada, como usted quiera participar. Únicamente del tema, no me salga con que a Chuchita la bolsearon y ni bolsa traía. Únicamente del tema. Porque luego, oiga Yuri, no, lo que es, lo que le estamos preguntando. Vamos a hablar sobre el tema. Nada más así, yo decidiría a Andy porque bla, bla, bla. Yo decidiría por Eric porque bla, bla. Nada más. ¿Sabe quiénes son los contrincantes? Estamos hablando de Morena. Están al frente, o están buscando llegar al frente. Por un lado, en esta esquina. Ay, ya tengo que hacer acá de producción y de todo, porque no podemos poner música. Hay unas del maestro, pero son versiones. Sí, pues ni modo, mijo, hay que adaptarnos. Mira, ya dándole vuelta a mi anillo de bruja. Me regalaron un anillo de... No sé, me conocen. Lo hacen al tanteo. Está bien padre. Un anillito de... Nudo de bruja. Y da vuelta, mira. Está bien bonito mi anillo. Bien bonita platería que tiene la señora Lupita. Se la recomiendo, ¿eh? Dale. ¡Uh!

0: podemos. Oiga, entonces tenemos listo, listo la encuesta en vivo, en directo y a todo color. ¿A quién apoyaría? Es que esto va a definir muchas cosas, no únicamente en ese partido, sino también otros rumbos, otros rumbos. Estamos todos a la expectativa. Viva México, viva Chihuahua. ¿A quién apoyarían? A ver, no voy a decir nombres. ¿Tú a quién apoyas, Eric, por este lado? No voy a decir nombres, nada más voy a decir el número de votos que tengo acá. Nada más así, hazme señas. Estamos hablando de Cruz y de Andrea. ¿A los dos? Eso es tramposo. El que quede, dice. ¿Qué? No, o sea, no voy a decir que tú, no voy a decir quién, nada más 2-1 así. ¿Tú, Andy? Tampoco, no sabes.
1: Número desconocido.
0: ¡Y llamada telefónica! Buenos días. De aquí para allá.
2: Buenos días, yo apoyo a Andrea.
0: Apoyo a Andrea, ahí está, la primera llamada. Aquí está. Gracias. Apoyan a Andrea, dice por acá. A ver, acá tengo el mensajito. Ay, no, me están comentando, dice por acá otra cosa. Dice mi chula, qué linda voz, mándeme un saludo y saludos para ti, aquí estamos escuchándola como siempre. Saludos para usted, Cris. Iba a decir que no sé quién es, pero aquí tengo el nombre. Cris, saluditos, Cris. Dice por acá, buenos días, guapa. Por quien sea, menos por Morena, dice por acá. A ver, estoy hablando, yo sé que a lo mejor usted no apoya a Morena, yo sé que a lo mejor no, pero nada más quiero hablar del tema. Agradezco su mensaje, pero nada más quiero hablar de esto porque es lo que ahorita está, ¿verdad? Si a lo mejor estuviera en la situación igual el PAN, diría, ¿a quién apoya? ¿A Bonilla o a Gilberto Loya, por ejemplo? Estaríamos hablando de eso. Pero nada más quiero hablar del tema, así como la llamada de mi compa. Así nada más, simple, sencillo, así, échele. Buenos días, a la orden.
3: A Cruz.
0: A Cruz, ahí está, ¿Quién le cuenta? Déjeme una pluma. Écheme una pluma porque...

0: 2-2. No, 1-1. 1-1. Dice por acá en mensajes: hola, hermosa, buenos días. Nosotros estamos con Cruz. Acá tengo en. Y voy a leer los mensajes reales, ¿eh? Vamos a hacer. Usted sabe que yo soy bien sincera. Aquí, mira, vamos a poner una Cruz y una. Ah, hijo, es un nombre. Parezco de primaria. ¿Qué tenemos? Uno y uno, ¿verdad? Uno y uno, y tenemos a Cruz. Acá. Va. Aquí a lo largo del noticiario, así nada más. Dice por acá, saludos amiguita Roxana Vázquez, dice un gran día aquí escuchándote, saludos amiga, feliz día el día de ayer, tú también que estás al frente de los micrófonos, saluditos, saluditos, pensé que ibas a votar amiga, saludos, la línea telefónica disponible por el que quiera es 523-1515-627-1495494, dice por acá, hola Yuri. Y bueno, voy a mostrarlos así rapidito para que vean que no estoy mintiendo, ¿eh? Que ya la Yuri estaba inventando, sino hola Yuri, hermosa, o sea, no mienten así, puro Cruz dice por este lado, acá tengo va, dice, no, yo no puedo, no, pues yo sé que no, amiga, sí. Échale la llamada telefónica, buenos días, a la orden.
1: Sí, muy buenos días.
0: Buenos
1: Cruz
0: días.
1: Cruz Pérez Cuellar.
0: Cruz Pérez Cuellar, ahí está. ¿Por qué lo hago de esta manera? Lo pudiésemos hacer a través de las redes sociales, pero luego hay muchos, ¿cómo se llaman?
2: Bots.
0: Muchos árabes, muchos bots. Entonces, como que si así lo hacemos aquí más localito, pues vemos más cómo se encuentra los parralenses en esta situación, ¿verdad? Los de Morena. ¡Buenos días!
3: Para Andrea.
0: Para Andrea, ahí está, mi compa para Andrea, ahí está. Bueno, pues ahí estamos recibiendo las llamaditas, va Andrea 2, va Cruz superando con 4, ahí está, porque sí, digo, a fuerza, ¿verdad? A fuerza, o sea, no vamos a disfrazar las cosas, a fuerza que la visita de la presidenta, pues viene a eso, ¿no? Viene a eso, ahorita Chihuahua es un estado sumamente importante para el país, entonces, claro, por su pollo que sí, que viene a eso, hay muchísimo nerviosismo por parte pues de ambos grupos, ¿no? Que son fuertes los dos, sin duda alguna. No sé decirle cuál es mejor o cuál es peor, ¿verdad? Bueno, yo tengo mi preferido o mi preferida, pero no puedo decirlo. Hablando en general. ¡Buenos días!
4: Muy buenos días, señorita.
0: A la orden.
4: Oiga, disculpe, y eso de lo del huichacol de la leche ni cosas, eso no cuenta.
0: ¿A qué? A ver, ¿cómo?
4: Lo del huichacol ese de la leche linconza, de lo del hermano de Andrea, eso no cuenta.
0: A ver, nada más estamos preguntando a quién apoya o a quién, por quién usted decidiría sin razones. ¿A quién apoya entonces?
4: Le agradezco y que tenga lindo día.
0: Gracias. Y se aventó el gol la señora, ¿eh? Sabemos que apoya a Cruz, pero no lo dijo. Bien bajado ese balón. Buena política la señora, sí, hay que reconocerlo, aplausos silenciosos. Buenos días, a la orden.
1: Buenos días, por Andrea.
0: Por Andrea, ahí está, ¿verdad? No sea tramposillo, hombre, no sea tramposillo. ¿Qué dice ahí, Andy? Viva México, y señor, viva México. 8:18 a.m, las llamadas ni los mensajes los vamos a recibir en corte. No los vamos a recibir en corte, ¿para qué? Pues para que sea transparente, para que este rollo sea transparente. Nada más no me meta goles, no sea canijo, hombre, no sea canijo. Sí, o sea, si nos agarramos, pues cada grupo va a tener algo que decir, ¿no? Cada grupo va a tener algo que decir, pero no se trata de eso, vamos a hacer las cosas bien, vamos a ser leales, vamos a hacer derechos, no se ande con medias tintas. Vamos a un corte y regresamos.

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Volvemos.

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0: minutos, 8:24. Dice Yuri, ¿a qué horas empieza el grito? A las 8:00 p.m. Ah, ya. Yeah. A las 8:00 p.m. ya empieza el grito. Oye, no nos traemos nada mexicano nosotros, ¿eh? Anda. Somos bien anti. El color, los calzones. Dice que ya. Traes unos calzones tricolor, Andy.
1: Son azules con café.
0: Lo que queda de ellos, ya, ya, mero llega diciembre. Dice. ¡Ay, que te quedaron bien padres! ¡Ay, sí! ¡Súbelas! ¡Súbelas! Es que Andy nos hizo unas imágenes bien mexicanas. ¡Ah, sí! ¡Ah, tengo acá! Pero me perdí. ¡Ay, no! Yo también disociada. Dice por acá, tenía acá, uno que acá. Buenos días, dice, a ver, ¿cómo se llama? Para Zulema. Dice, buenos días, yo por Andrea Chávez. 4-4, ¿eh? 4-4, échale. Buenos días, a la orden.
2: Buenos días, Yuri.
0: Échale.
2: Oiga, nada más hay para un aviso por ahí para que la gente tenga un poco de cuidado, mucho cuidado. Sé que ayer le pasó una a mi nieta.
0: Ajá.
2: Iba manejando ahí en la vialidad, ahí por la PRI, donde está el Oxxo, adelantito está la gasera.
0: Ajá.
2: Y más adelantito están ya así unos cerros y casas arriba.
0: Ajá.
2: Pues ella iba circulando. Cuando de repente de arriba de los cerros esos le empezaron a aventar piedras. Le quebraron el vidrio de enfrente, que maltrataron el cofre y todo. Entonces ahí pues el aviso ahí para que la gente tenga cuidado. Quién sabe qué gente de arriba estará de maldosa. Gracias a Dios no le pasó nada, pero sí está poniendo en riesgo pues la integridad de los que van circulando.
0: ¿Y le quebraron su vidrio?
2: Sí, el vidrio, le hicieron garras el vidrio de enfrente.
0: Oiga, écheme unas fotos.
2: ¿Mande?
0: Mándeme unas fotos.
2: Ok, por ahí, ¿a dónde se la mando?
0: ¿Tienen que apuntar?
2: Sí.
0: ¿627?
2: Sí.
0: ¿14?
2: ¿14?
0: ¿9?
2: ¿9?
0: ¿54?
2: ¿54?
0: ¿94?
2: ¿94?
0: A la orden, para el disorden.
2: ¿27, 14, 9, 54, 94?
0: Afirma, pariente.
2: Okay, sí, porque pues ahí para poner a la gente en cuidado, porque si esas personas siguen así, pues van a poner en riesgo a la gente que vaya pasando.
0: Oiga, fíjese que son los plebillos que se navegan ahí haciendo sus vagancias, entonces ahí vamos a hacerle en este momento, que yo sé que seguramente nos están escuchando, alguna patrulla para que se den un rondín.
2: Sí, sí, estaría bueno que pongan ahí cuidado, porque como le digo anoche, pues gracias a Dios no le pasó nada, pues sigue circulando y de repente le caiga una piedra en el vidrio, ahorita va a ver la foto.
0: No, hombre, qué bárbaros. El llamado por ahí para la policía municipal, le agradezco. Y bueno, si detienen a alguien, pues deberán de hacerse responsables de estos daños.
2: Pues sí, sí, me hace un poco de bien porque como usted dice, son los chavillos arriba, maldosos o lo que sea, pero...
0: Sí, sí, sí, sí.
2: ¿A ver quién?
0: Ya ha pasado en otras ocasiones y ya se les había puesto un estate quieto, por ahí les habían puesto la cazadora a los polis. Ajá. Y bueno, yo creo que otra vez.
2: Ahí fue donde mismo.
0: Ahí mismo, fíjese que ya había pasado en otras ocasiones, señor.
2: Fíjese nomás, ¿sí?
0: Hombre, entonces, chavos, fíjese, sin juicio ni beneficio.
2: Sí, no mucha gente así. Entonces,
0: hombre,
2: pues, voy a hablarle a Yuri para que, pues, ahí ponga ahí el reportajito y pues, a la gente que se ponga, pues, tenga cuidado al pasar por ahí.
0: Muy bien, muchísimas gracias por su llamada, ¿eh? Y pásenme las fotografías para, pues, para que la gente se alerte y seguramente para que los polis se activen.
2: Ok, ahí se la mando, Yuri.
0: Gracias, excelente mañana. Qué peligroso, ¿eh? Qué peligroso este tipo de gente sin juicio ni beneficio. Oye, o sea, imagínate, tú vas tranquilo manejando por la vialidad con tus actividades diarias y de repente un piedronón. ¿Cuánto te sale un medallón ahorita? No. Carísimo, por lo bajito, $1,500 ya. Valiendo Mauser. Y se me hace poco, ¿eh? Carísimo. Deja tú, como dice mi compa, ¿verdad? A lo mejor lo material como sea, pero que esa piedra llegue, porque ¿qué estamos hablando? Como de unos 10 metros, sí, sí saben, sí ubican dónde, ¿verdad? Estamos hablando de unos 10 metros, o sea, imagínate con toda la velocidad que tiene, con toda la fuerza, pues le va a caer a alguien ahí y sí le quita la vida, ¿eh? Sí le quita la vida. Mis compas, mis polis, écheme la mano, no échese unos rondines por ahí. A ver qué rollo con el pollo. 8:29. Llamadas telefónicas. No, nadie. Apoyos. Apoyos por este lado. Bueno, hay mensajes que no, que yo. No, nada más. El apoyo a quién y punto, ¿verdad? No, no, no. Cuando queramos hablar mal de ellos, les digo. Ahorita nada más del apoyo. Dice por este lado, Yuri, buenos días. Me tiene risa y risa con su noticiario, pero bien informada. De eso se trata, ¿eh? De eso se trata. Tenemos un corte, vamos a un corte comercial y regresamos. Oiga, ni fiesta, ni músicos, ni nada para nadie. No Nueva suspende las fiestas porque el día de ayer se dieron un topón los muchachos malos y nada para nadie. Le tocó a No Nueva no hacer baile. Tan bailadores que son No Nueva. Buenos para bailar la gente No Nueva. Corte y regresamos.
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0: con 34 minutos, 8 de la mañana con 34 minutos. Ya vamos con más información, vamos con más noticia. Saludar a Anel Hernández Ríos, que cumple 15 años. ¡Y quinceañera! La vida ya te espera. ¿Quién es? Ah, tenemos entrevista, sí, tenemos entrevista. El Instituto Chihuahuense de la Juventud. Y no manches, Andy, ya me pasaron las fotografías de la pegradona. ¡Sas! Parece balazo, oiga. No manches. ¡Qué bonita! Oiga, vea nuestras imágenes ahí. Somos parte de la lotería. ¡Ah! De la Lotería Nacional deberíamos de ser, Andy. Ganarnos un cachito de perdido. Ahí van las imágenes. Aquí nos aventamos. No, hombre, gracias por las imágenes, ¿eh? Gracias, muchísimas gracias por las imágenes. Aquí las estamos mostrando. Parece un balazo, hoy, parece un balazo de una 22 zona. Ándale, bien grande, qué peligroso. Échame la llamada. Buenos días, a la orden.
1: Hola, buenos días.
0: Buenos días, dígame.
1: ¿Sabes de qué? Ahorita estaba escuchando la radio y pusieron un audio sobre el sufrimiento no existe o algo así.
0: Sí, señorita, ¿una reflexión?
1: Una reflexión, así. Ajá. Es. Y quisiera escucharla completa. ¿Dónde la puedo conseguir?
0: Ahí dice, pero necesito que me mande. Mándeme un WhatsApp, no sea malita, y le mando la liga.
1: Ok, ¿y a qué número?
0: 62714.
1: 62714 9 9 54 54 94 94.
0: Oiga, qué okay. Bonita esa voz, ¿verdad?
1: Sí, está preciosa y me encantó así la voz y todo y lo que decía y dije, quiero escucharlo.
2: Número desconocido.
0: Sí, fíjese que le decía, mi película favorita, así cuando estoy en casa y que me pongo a echar la lagrimilla. Se llama Perdona si te llamo amor, y es con esta voz. Y cuando escuché la reflexión dije, no manches, de mi película favorita, me encanta este hombre. Oiga, le recomiendo la película y le recomiendo todas sus reflexiones. Mándeme WhatsApp y aquí se las mando.
1: Ok, perfecto. Gracias, muy amable, bonito día.
0: Bendiciones.
1: Bendiciones.
0: Honor, Rúgame, me la bendiga. Buenos días, para felicitar igualmente, a Julio bye. Marta. ¡Ay! Como Juan Marta. Hoy está ya de manteles largos. Y sí, he escuchado el correo de Juan Marta. Perro, perro. Buenos días, muy buenos días, ¿cómo andamos? ¿Qué dice la raza? ¿Qué dice el hombre? ¿Qué tenemos? Hambre, ¿qué tenemos? Una entrevista. Que denme un espacio, ¿no? Para meter la entrevista. Vamos a la entrevista.
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0: Mañana ya con 38 minutos, excelente martes, ni te cases, ni te embarques, ni de la familia te apartes, no se crea, los martes siempre, yo siempre lo he dicho y es mi frase, a mí siempre me pasan cosas bonitas, pero los martes sin duda alguna son de mi buena suerte. Saludo con muchísimo gusto esta mañana en cabina una chica guapa que nos acompaña, ella es Alexia Escobedo, ella es del Instituto Chihuahuense de la Juventud. Viene a hablarnos de Embajadores del Cambio, una convocatoria que se hace para los chicos y chicas de Parral y de la región. Alexia, muy buenos días.
4: Así es, muy buenos días. Primero que nada, muchas gracias por el espacio. Y claro, venimos a hablar de esta convocatoria de Embajadores del Cambio en nuestra segunda edición. Nos compete como Instituto Chihuahuense de la Juventud promovérselo a todo el estado, pero en este momento estamos en la zona sur, tratando de invitar a todos los chicos de Parral y alrededores para que se unan a la convocatoria y participen.
0: ¿De qué se trata?
4: Embajadores del Cambio trata más que nada de concientizar a los chavos que en esta era digital en la que vivimos debemos de darle un sentido positivo a las redes sociales, un mensaje, una idea, participación también de los chicos que que no tengan miedo a la opinión, que de pronto es algo que pensarían que hacen mucho los chicos, que opinan en redes sociales, pero la verdad le tienen mucho miedo a la opinión pública. Y como Instituto Chihuahuense de la Juventud queremos enaltecer la participación de los chicos de una manera positiva, decirles aquí están las redes, es una herramienta, un entretenimiento, pero úsalo de manera positiva. Darles las herramientas necesarias, ¿a qué me refiero? Generación pasada se les otorgó kit de bienvenida, aro de luz, tripié, micrófonos. En esta ocasión se va a hacer exactamente lo mismo a los chicos seleccionados. Herramientas físicas que puedan utilizar. También están las prácticas, cursos, capacitaciones para editar, para empezar a crear contenido desde cero, utilizar las aplicaciones de edición. Se les dan cursos con personas que ya son influencers o que tienen muy buena comunicación en oratoria, que han tenido por ahí su recorrido en la radio también, para que ellos tengan la experiencia también por ahí.
0: ¿A partir de cuándo está abierta esta convocatoria?
4: La convocatoria ya está abierta, está en todas las redes oficiales del ICHIJUP, Instituto Chihuahuense de la Juventud, ya sea en Facebook, Instagram, Google, la pueden buscar. También por ahí está compartida con la delegada de la zona sur, Rubí Torres, el subdirector operativo, Pedro Beltrán, también la tiene por ahí compartida nuestra directora Fernanda Martínez. La pueden conseguir fácilmente en las redes sociales.
0: ¿Quiénes pueden participar?
4: Pueden participar chicos entre 15 y 25 años de edad. Más que nada, ¿qué es lo que buscamos? Que estén interesados, que les guste la creación de contenido. No queremos perfiles muy amplios o que tengan muchos seguidores o que ya estén subiendo videos. Simplemente que les guste hacerlo. Por ahí en la convocatoria los va a mandar un registro. Es muy sencillo de llenar, se les piden datos básicos, su nombre completo, edad, si estudian, si trabajan, el link de sus redes sociales. Y por ahí quiero pausarme porque se les pide un video para conocerlos, más que nada, saber por qué quieren participar. Y ahí muchos chicos se nos frenan porque dicen, yo todavía le tengo miedo a la cámara, no tengo con qué grabarme, no tengo micrófono. Es la verdad un video muy sencillo, lo que queremos es conocerlos. Las personas que vamos a estar siendo encargadas de seleccionar a los chicos que van a quedar, más que nada queremos saber quiénes son, por qué les interesa participar. Y si dicen, bueno, miedo a la cámara todavía le traigo, no pasa nada, pueden subir una carta también de motivos en la que pueden escribirnos estos mismos datos.
0: ¿Qué tipo de contenido van a crear?
4: Contenido de todo tipo. Hacemos este recorrido por todo el estado porque en la generación pasada, más que nada quisimos visibilizar las problemáticas de los municipios que se habían inscrito. Por ahí tuvimos participación de Guadalupe Calvo, de Jiménez, Delicias, Parral, lo que compete a Zona Sur, también evidentemente Chihuahua, Juárez, alrededores. Y pues más que nada queremos esto, la diversidad de los municipios y decir, mira, ¿sabes qué? En mi municipio pasa esto, en mi municipio pasa esto. Y que lo puedan saber los 40 chicos que vamos a jalar a la convocatoria y que los 40 puedan visibilizar esa problemática que está pasando en un municipio, porque muchas veces falta mucho la exposición de lo que está pasando.
0: ¿Qué municipios pueden participar aquí con nosotros?
4: Aquí con nosotros puede ser Santa Bárbara, Valle de Allende, Zaragoza, Jiménez, Delicias, Parral, obviamente San Francisco del Oro, Huachochi, Guadalupe Calvo, por ahí se me deben de estar viendo algunos.
0: Toda la región sur.
4: Toda la región sur.
0: ¿A dónde se pueden comunicar?
4: Se pueden comunicar al Instituto Chihuahuense de la Juventud. Estamos en todas las plataformas digitales así, Instituto Chihuahuense de la Juventud o ICHIJUP, Facebook, Instagram, Google, o por ejemplo los chicos de la zona sur pueden acudir a las oficinas de aquí en el Instituto Chihuahuense de la Juventud, están en la Casa de la Cultura, que son donde están las tortugas, ahí pueden estar pasando a pedir informes.
0: Estamos buscando talentos y estos talentos seguramente un día llegarán muy lejos.
4: Así es.
0: Entonces puede ser tú.
4: Claro que sí. Invitamos a los chicos que se inscriban, que no tengan miedo a la participación. Es una oportunidad para que también ellos encuentren una rama diferente de algo que les pudiera gustar hacer. Y quién sabe, por ahí podemos encontrar varios locutores, conductores de televisión por aquí, por el estado de Chihuahua.
0: A lo mejor por aquí tenemos a quienes siguen en estos micrófonos, en estas cabinas. Alexia, ¿algo más que deseas agregar?
4: Nada más invitarlos, que se animen por ahí. Deben de estar algunos en la escuela, otros que entren en la tarde, pero de las personas que nos están escuchando, si alguien conoce un joven que es activo, que participa, que le gusta ser escuchado, o si tú joven nos estás escuchando, pues este puede ser tu momento. Embajadores del Cambio te está buscando.
0: Muchísimas gracias. Ahí a Rubí Torres le mandamos un saludo.
4: Un saludo, sí.
0: Vamos a un pequeño pero muy interesante corte comercial. El reloj marca ya las 8:44. Dice un mensajito: hola, buenos días, señorita. Sería tan amable de compartirme la reflexión. Ah, ok, ahí no me la pidieron. Me pasaste la liga, Eric. Ahí me pasan la liga y se la comparto. Corte y volvemos. Don Muguet.
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0: 8:49. Aquí paso la reflexión, ya me la pasaron. Gracias. Dice, me gusta mucho su noticiario, todos los días la escucho acá, Villalópez. Saludos a mi gente de Villalópez, buenos días, gracias por escucharnos. Honor a mi papá, Dios la bendiga, Dice, ya nadie siguió apoyando a nadie. Ya. Se cansaron de la política. Qué rápidos. Buenos días, dice, por este lado, saludos a la gente de la llantera, saludos, de no sé de cuál llantera, saluditos. Vámonos, vamos a almorzar, unos chilaquiles para andar bien mexicanos. Ay, qué rico. Unos chiles en nogada, qué rico. Unos chilaquiles. ¿De dónde recomiendan los chilaquiles? Los chilaquiles del norte, del circo. Ay, se me hizo agua en la boca. Fíjate que a mí tampoco, es raro, es raro. ¿En dónde? Ahí arriba, sí. Vamos, ok. Ay, qué rico. Deli, deli. Te estoy tentando, Satanás, ya. Están muy buenos, muy buenos. Así con un huevito estrellado, así tiernito, así que le salga la yemita. Arriba el chilaquín, mijo. Arriba del chilaquín. Bueno, pues yo creo que todos los desayunos que vamos a tener el día de hoy son mexicanos, así que disfrútenlo. ¿Qué le pasó? Ay, no, una mujer golpeada, Dios mío. Vámonos, nos vamos, nos marchamos. Y los de todo el año también, ¿verdad? Yo que ahora pensaba seguir almorzando europeo, pero bueno, ni modo, me va a tocar desayuno mexicano. Ay, ¿qué otra cosa? Desayuno mexicano, es que los mexicanos le ponemos que el asadito, que ponle lo que sobró ayer, los recalentados. Ay, la salsa de ayer, qué rica, está bien buena la salsa de la carne asada de ayer, ¿eh? Y se quedó. Y ahí se quedó, está bien buena que está. Gracias por las atenciones que nos dieron en la Palapa el día de ayer. Padrísimo, nos la pasamos. Ahí en la Palapa de San José. Saluditos, gracias por las atenciones. La pasamos muy padre un rato en la tarde contando historias de terror. Escalofríos en vivo estábamos haciendo ahí. Ah, hubiera que chidas unas fiestas de los locutores.
1: Ya sabes dónde hacer escalofríos.
0: Ahí vamos a hacer escalofríos. Hablamos como locutores. Hola, ¿qué tal, compañeros? ¿Cómo la están pasando esta tarde? Sí. Compañera, ¿te vas a meter al agua? Esta tarde te comento que el agua está refrescante. Ay, una compañera, hombre. Pero ahí está.
1: Rocío.
0: No, Karina, súper asustada con las historias de terror, pero... ¡Ay, ya! A ver, cuéntame. Sí. Ay, no, bien padre, no la pasamos. Gracias al señor Rabli, nos trajo un pastel también. Hay que agradecerle al señor. Buenísimo el pastel. Muy rico estaba. Le agradecemos. Sí, agradecemos también. Bueno, ahorita nos vamos a comer el otro pastel. Ni modo, la dieta espera. Y también la panificadora Nutripan, nombre también. Ahorita vamos. Hoy, no le voy a decir qué tan bueno está porque todavía no lo comemos. Así que mentirosa no soy. Ahorita a la una lo así está bien bueno el pastel. O la neta, ¿no? La neta, la Netflix. No, pero ayer estaba muy rico y seguramente ahora no, pues también se ve deli, deli, deli. Ya sabemos que los pasteles de panificadora Nutripan, para chuparse los dedos. Me voy, me marcho, me retiro, me ausento. Gracias por estar con nosotros. Yo soy Yuri Subías, Eric Moreno, Andy Arzabala, todos bajo la dirección y supervisión del señor Benjamín Flores. Arriba Berchi, bye bye.
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12: Contacto, se titula El Roto. ¡A uno!

0: Welcome to the United States.
1: Ah, buenas noches, oiga.
0: Are you coming from Mexico?
1: Así es, oiga, venimos de Culiacán, Sinaloa.
0: Again?
1: Otra vez, oiga, aquí andamos.
0: How do you guys do it?
1: ¿Cómo? No le entiendo, oiga.
0: ¿Cómo ustedes hacen para venir to the United States?
1: Chambeándole, oiga, como siempre lo hemos hecho, en el rancho.
2: Sí, señor.

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este show sí está chido. ¡Buenos días, Parral, Chihuahua, México, Distrito Federal! ¡Que transita por sus venas! ¡Buenos días para toda la banda! ¡Qué tranza, cómo están! ¡Buenos días a toda la bandera que nos escucha y que nos acompaña en este gran programa! En este cultural programa prestigioso. Y aquí del Marranero Show, así que... O sea, manda buenos días a toda la gente también que nos acompaña ahí en internet en www.latremenda.com.mx. Vamos a presentar el equipo de producción. El equipo de producción que conforman este majestuoso programa, que digo majestuoso, este precioso programa que está bien perro, la neta, no es por nada, pero es el show más perro de todas las radios. En todo el sur de Chihuahua, Norte de Durango, sur de Chihuahua. O sea, varios programas de aquí de Parral. Varias estaciones, si no es que todas nos la andan rondando, güey. Fuera de pedo, hablando bien, hablando serio, va. Voy a presentar entonces a nuestro equipo de producción. Recibamos con un fuerte aplauso a nuestro operador estrella, el oriundo de Matamoros, Chihuahua. Recibamos a el Pachuco, ¡Shango León!

0: Bienvenido, amigo. Bienvenido. Bienvenido, loco, a este programa, el Pachuco Chango León. Bienvenido, paisano. Pachuco. Pachuco. Pachuco. Yeah. Ay, güey. Ahora recibamos a la mujer más hermosa, más sexy, más preciosa, a la bella e inigualable, la de la voz bonita, la de las piernas de medio kilómetro. Recibamos con un fuerte aplauso a... Por eso ya te estoy presentando, espérame, dame chance, estoy en la presentación. Por eso, pues ya estoy en eso, calmada, Guadalupe. Démosle un fuerte aplauso a... ¡La reina de las reinas! ¡La piernuda más hermosa de todas las locutoras! ¡La más bella! ¡La única, la esplendorosa! ¡Guadalupita! ¡Guadarrama!
1: Señor, qué padre, buenos días. ¡Holi! ¡Holi! ¿Cómo están? Buenos días. Hola a toda la gente, ¿cómo están? ¿Qué tal? Soy Guadalupe Guadarrama. Pues es un placer poder saludarlos, poder estar con todos ustedes. Señor, buenos días, Chango León. Buenos días, señor Arnoldo. ¿Cómo están? Buenos días. ¡Buenos días! ¡Holi!
0: Ya, pues, ya, ridícula. Ahora sí, vamos a dar inicio a este bonito programa, porque hoy es 15 de septiembre, bandera. Súbele ahí, perro.

siento familiar. Lo vamos a disfrutar con varios shows que a ti te van a encantar. Por lo pronto, la bienvenida les damos a todos mis hermanos. I don't know what happened with you, but this show is for old. And everybody, listen to me. This show is the number one of the world. No sé qué dije, pues soy bien perro, güey, así que usted cállese. Vamos a saludar y a presentar en este bonito programa a unos invitados especiales que tenemos el día de hoy. Invitados especiales en este programa del Marranero.

0: gracias. Estamos de regreso, ya regresamos en este programa. En este perrísimo programa que la neta, yo voy a ser sincero, le quiero mandar un saludo a todos los de Radiorama, güey. A ver si alguien, o sea, que alguien los escucha. Cuando usted quiera ver un programa repetido, vaya a Radiorama, ahí. Ahí son puras copias, ahí nos piratean los chistes y nos piratean todos, vatos. Nos piratearon hasta la locutora más sexy que tenemos aquí en el programa, que ahorita anda cohibida porque tenemos invitados especiales aquí en este programa, porque hoy es Martes Mexicano. Martes Mexicano porque hoy es 15 de septiembre y porque además tenemos invitados especiales en este programa. Y aquí se encuentran los amigos del Circo Americano. ¿Cómo están, hombre?
1: ¡Hola, hola! ¡Muy contento de estar aquí! Contentísimos por este gran recibimiento que Parral nos ha hecho al Circo Americano. Estamos muy contentos. Gracias, Parral, por este tremendo recibimiento que hemos tenido. Estamos más que contentos y agradecidos con todo el bonito pueblo de Parral que nos ha recibido. Aparte que es un pueblo muy cálido, se entrega demasiado a las funciones. Al final de las funciones, los gritos, los aplausos, termina todo muy efusivo. Gracias, Parral. Ha sido una de las mejores localidades en lo que vamos recorriendo la República Mexicana que nos ha tocado. Pero, como todo tiene un principio, también tiene un final, pues ya nos vamos.
0: Ah, la roña, ¿cómo que ya se va? Pues ya apenas la gente está agarrando el... o sea, es que la gente así es como todo buen mexicano. Al final siempre anda uno ya, ya se van, corran como locos, como mensos, pero ya se van.
1: Ah, sí, bueno, pues sí, en eso sí tiene razón, pero lamentablemente pues la ruta de Circo Americano sigue. Ya tenemos agenda prácticamente llena, tenemos, por así que fechas por cumplir. Y la fecha en Parral pues termina el 20, y el 20, domingo 20 es el último día definitivo. Quiero, eso sí quiero aclarar, es algo muy importante. Circo Americano el día que anuncia

0: su último día, ese es el día que se va. Para eso, usted puede visitar las redes sociales de Circo Circo Americano y jamás, solamente una sola ocasión que nos pasó en San Luis Potosí, creo ya hace 3 años, que nos tuvimos que quedar por logística. Nos tuvimos que quedar y es la única vez que Circo Americano ha extendido su temporada, pero de ahí en adelante, el día que anuncia Circo Americano su último día, ese día se va. Así es que el domingo 20, aproveche. Además, también quiero hacer una recomendación. No se espere hasta el domingo, el sábado, para ir al Circo Americano. ¿Por qué? Porque esto se va a poner muy, muy lleno y nos hemos tenido en ocasiones que regresar público porque ya no alcanza el cupo. El cupo es limitado. De hecho, también es por protección civil, por cuidado de ustedes. El cupo del circo es muy limitado. Así es que aproveche. Mejor vaya desde ahorita. Aproveche hoy 15 a dar el grito primero allá en el Circo Americano, el grito de felicidad, y luego se viene acá a la plaza a dar el grito de la independencia. Así es que recuerde, domingo último día.
1: Domingo último día, oye, rollito, tenemos funciones el día de hoy, ¿cuándo? ¿A qué hora?
0: Claro que sí, las funciones ya se las saben, son todos los días, de lunes a sábado, de 6:30 y 8:45, y el domingo únicamente tenemos una función extra. O sea, tenemos 3 funciones, 4 de la tarde, 6:30 y 8:45, que es nuestro definitivo último día. Así que acompáñenos, pero váyase desde ahorita para que no se espere el sábado, el domingo, y ya no vaya a alcanzar a entrar por el cupo limitado que tenemos.
1: ¿Cuándo fue? El sábado pasado. El sábado pasado pasé por ahí, ¿no? Tal filo, ¿no? Bruto, viejo. Y de hecho ya no alcanzamos a entrar a la función de las 6:30 porque estaba ya saturado. Y dije, no, pues vengas a las 8:45. Entonces sí, la verdad, la gente, invitarla, que aprovechen, que se vayan a un ambiente 100% familiar, que es un espectáculo como pocas veces se ven aquí en Parral.
0: Claro que sí, aproveche. Es un espectáculo en vivo. Como un espectáculo en vivo, pues no hay pantalla verde, no hay dobles de acción, no hay cables que estén suspendiendo. Es show 100% en vivo. Así que lo que usted está viendo, que está haciendo el artista, es exactamente 100% en vivo. Son ahora sí que extraordinarios acróbatas, malabaristas, payasos, todo. ¿Qué le puedo decir? Entonces aproveche nuestro espectáculo vivo de Circo Circo Americano. Pero tenemos más invitados de circo.
1: ¿Quién te acompaña, rollito? ¿Quién te acompaña, viejo?
0: Vamos a empezar con nuestras bonitas artistas de Circo Circo Americano.
1: ¿Cómo están? Buenos días.
2: A que visiten nuestras redes sociales, donde en Facebook estamos como Circo Americano, en Instagram como Circo-Americano1 y en TikTok como Circo-Americano.oficial.
1: Nombre padrísimo. ¿Tu nombre, amiga, cuál es?
3: Hola, muy buenos días, mi nombre es Siret. Yo realizo un acto de fuerza capilar, me suspenden únicamente el cabello a más de 7 metros de altura, sin ninguna red de protección. También quiero recordarles que ya es nuestra recta final. Estamos ubicados en Avenida de los Niños Héroes, frente a la Glorieta del PRI, un lugar de súper acceso. También contamos con estacionamiento para que todas las familias vayan a esta ocasión al circo.
1: Así que tú eres la que se suspende, ¿sí?, el pelo y todo ese rollo.
3: Sí, yo soy la que...
1: Iba una niña, sí, yo lo voy a decir, va, porque aquí este programa es muy, muy, show como infantil también. Y una niña marcó y dijo... No lo puedo creer, mire, ¿cómo dijo? Mira, Romeo, agarró, ¿cómo dijo? Romeo, algo así, de la escape, dijo, el pelo estaba, no, es una cosa maravillosa la niña, la verdad es que es un espectáculo muy bonito que no se pueden perder, que
3: sí,
1: queremos que vayan.
3: Sí, con muchísimas atracciones, está Bumble, el Autotransformer, las guerreras K-pop, el musical de Belly Beto, también contamos con malabaristas, equilibristas y un sinfín de artistas que van a encontrar en Circo Circo Americano.
1: No, hombre, padrísimo, así que bueno, para que la gente vaya a disfrutar, que vayan ya, porque luego después no queremos que anden ahí como todos los mexicanos chillones. Ah, ya se fueron, pues ya se fueron, porque no van a tiempo también, tantos mensos hay. Pero bueno, hermano, ¿cómo estás?
4: Hola, ¿qué tal? Muy buenos días, mi nombre es Alexis Valderrama, soy uno de los acróbatas del Circo Americano. Yo realizo el péndulo fantástico.
1: ¿Tú eres el del péndulo, güey? La otra vez me dan ganas de... Hijo, eso, vi un video, güey. La neta, yo sí lo voy a decir, yo en el video, güey. Neta, casi me dio así, como sentí como que me jalaron por dentro, güey. Cuando la... No, de los pelos, de las axilas. No, pero sí, cuando así que la cuerda, güey, que te tapaste, que casi... Hijo, eso, yo sentía, güey, dije, este güey se la partió. Este güey se la... Pero qué perro, loco, ya tienes años en ese movimiento.
4: Sí, ya tenemos años de práctica en este acto, que son más de 15 metros de altura... donde somos 2 personas que realizamos maniobras, acrobacias, sin ningún tipo de arnés o mallas de seguridad. Así que vayan a Circo Americano y así como ya lo has disfrutado, vaya todas las personas y disfruten de circo americano y de todos los actos que tenemos para ustedes.
1: Padrísimo, así que la gente ya lo sabe. Cáiganle a disfrutar, a pasársela bien perro, a poder pues ser parte de este maravilloso, maravilloso circo americano.
0: Es muy divertido circo americano, pero tenemos la cereza del pastel con el cual todo el público, de hecho, ya aquí han sido muy bien aceptados, que son los chilaquiles del norte, y viene uno de los integrantes.
1: Oye, yo nomás veo a este güey, espérate, te voy a decir güey porque ya somos como familia tuyo, güey, vale. Igual de greñudos, igual. Entonces, yo cuando veo a este vato, yo cuando te veo a ti, güey, me da una sed a mí, güey. Mira. ¡Prietita! Así me dijeron a mí una vez. Variante, ¿cómo estás, güey?
5: ¿Qué tal? Buenos días, mucho gusto. Estamos muy contentos de estar aquí en la radio. ¿Sabes qué significa que estamos aquí en la radio? En realidad nada, pero qué gusto.
1: No, porque no tiene nada que hacer, güey. Andan ahí dando el rol nomás. Vamos con ese güey a ver qué rollo.
5: Yo soy Junior, soy parte de la comunidad del Circo Americano, soy de los Chilaquiles del Norte y les recordamos que Circo Americano cuenta con tres tipos de comicidad, que son los Fayoli, excéntricos musicales. Está Rollito Junior, que es mi compañero, él es tercera generación de payasos de circo, y nosotros que somos el regional mexicano. Somos como el típico grupo que contratas para las fiestas, para los 15 años, ese tipo. Y recordarles que ya estamos en las últimas, es la última semana, este fin de semana es el definitivo último día, domingo 20, último día. Así que no se lo pueden perder, y darle las gracias a todo el público de Parral por este gran recibimiento y estas fechas que estuvieron excelentes.
1: Che, te durmió, güey, te voy a tirar el acordeón.
5: Sí, cierto.
1: Aventarnos una del Alfredo Olivas de perdido aquí o algo ahí, más o menos. Pues invitarlos para que no se lo pierdan.
3: Sí, claro, invitarlos. Recuerden que tenemos taquillas abiertas desde las 10 de la mañana y también no venimos con las manos vacías. Venimos regalando 5 cortesías dobles para las funciones de lunes a jueves, que ya son nuestros últimos días. Nada más que dejen un mensajito aquí en cabina. ¿El número de cabina qué es?
1: El WhatsApp, ahí va el número de WhatsApp. Mira, WhatsApp en cuanto lo... ¡Ah, la vez! Está apagado. Espérame, es que el chafallo... Bueno, los iPhones se les acaba la pila bien rápido a los iPhones.
3: Que manden un mensajito aquí al WhatsApp de cabina diciendo yo quiero ir a Circo Americano, una de nuestras atracciones.
1: Ahí está, el WhatsApp es 627-279-9727. Los primeros 5 que manden su mensaje y le pongan yo quiero ir al Circo Americano, los primeros 5 con su nombre, güey, porque luego después sí, le ponen y no sabemos completo. Ni quién es quién. Ponga su nombre completo, póngale quiero ir al Circo Americano y le regalamos cortesías dobles.
0: Al día que digan, yo quiero ir a pegar el grito del circo americano.
1: Así me dijo ayer mi morra, yo quiero dar un grito. No, sí me dijo así, le dije, pues mañana, ahí en la plaza.
0: Ahí en la plaza.
1: En la plaza, sí, en la plaza regular, como lo hace todo el mundo, va.
0: Ande pues, así, pero entonces ya saben, ponga, yo quiero dar el grito al circo americano. Y ya se lleva su pase doble.
1: Ahí está, manden WhatsApp ahora, 627-27-997-27. Póngale, yo quiero ir al circo, no quiero dar el grito. En el Circo Americano, los primeros 5 en mandar mensaje de WhatsApp, les regalamos la cortesía doble para que se vayan a disfrutar de este gran espectáculo que ya son los últimos días. Luego, no ande llorando, ay, que porque es que no han venido el circo, pues, güey, pues no vas también, andas de llorón por 100 pesos, 200, ahí, mendigo, lánganos y codos también. Entonces hay que caerle, aprovechar y ser parte de ese espectáculo.
0: Así, aproveche, estamos en gira por toda la República Mexicana para que el Circo Americano o un espectáculo de esta magnitud pueda volver a pisar la bonita ciudad de Parral, pues va a pasar muchos años. Llevamos apenas, creo, ni la cuarta parte de recorriendo la República Mexicana, llevamos 3 años, así que para que regresemos de 10 hasta 20 años puedan pasar para que regresemos. Es que aproveche porque un espectáculo como el de Circo Americano vale la pena y es muy difícil que regrese a la ciudad de Parral.
1: Pues ahí está, ya saben, manden su WhatsApp. Los primeros 5 en llegar les regalamos la cortesía doble para que se vayan a disfrutar de este gran espectáculo del Circo Americano aquí en Parral, con muchos espectáculos que no se pueden perder por nada del mundo. La gente que ya fue se ha quedado fascinada, se han visto muchos comentarios en redes sociales donde a mucha gente le ha gustado, otros recomiendan por supuesto el espectáculo profesional del Circo Americano. Así que gracias por acompañarnos aquí en la cabina.
0: Muchas gracias, y nosotros somos Circo
6: Americano.
1: Gracias al Circo Americano. Yo voy ahora a hacer una pausa comercial y luego regresamos de volada con más haciendo puro cotorreo el día de hoy. Manden su WhatsApp, que si no me los quedo yo y los vendo. Ah, no se crean, no los vendo. No, pero manden su WhatsApp para que se lleven sus cortesías dobles para el Circo Americano.

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0: de regreso, pariente. Ya regresamos de volada, güey. Es de rollos en caliente. Porque en caliente ni se siente. Bueno, Lupita, te quedaste muda, mija. No hablaste, no dijiste nada. ¿Qué movimiento contigo?
1: Bueno, la verdad, señor, es que, bueno, pues, me parecieron muy guapas las muchachas. Muy guapérrimos los muchachos también. Y, pues nada, señor, yo la verdad es que me quedé admirando todo el talento de las chicas tan guapas y de los guapérrimos hombres del circo americano, señor.
0: Por eso, pero no. Pues nada, o sea, ni. Yo nomás te diré que te quedaste como mensa mirando a la chilaquil este, el chilaquín verde con pollo.
1: Ay, señor, no le diga así, ¿verdad? Se ve bien guapo con ese pelo así todo precioso. Y esos dientitos, señor. Ay, no, qué guapo.
0: La verdad sí está. Dos, va, para que no, si ofenden ahí mis compas. Pero bueno, ahí está. Ahorita vamos a dar a conocer ya el nombre de los ganadores de los boletos dobles para el circo americano.
1: Ay, no, señor, qué guapa también la chica. La chica de los ojotes bien grandes, qué guapa.
0: La verdad, sí. También muy guapa, o sea, traen talentazo, la neta. ¿Eh? ¿Quién? No, que si marca no conteste. No conteste la llamada, que no estén marcando, no frieguen. No den lata, güey, no vamos a contar las llamadas telefónicas. ¿Eh? Que no la... ¡Ay, güey! ¡Bueno!
2: ¿Por qué chingados no contestas, hombre?
0: ¿Por qué estás marcando tú, perro? Dije, no estén marcando, no frieguen, no molesten. ¿Qué quieres, perro?
2: O sea, es más importante regalar boletos a la gente humilde que contestarle a la audiencia.
0: Güey, a mí no me importa la gente humilde ni tampoco la audiencia, perro.
2: O sea, no manches, cabrón.
0: Me extraña que siendo araña no sepas tejer, viejo.
2: Hermano.
0: ¿Qué pasó, Sheila?
2: Les mando un pinche abrazo por el día del locutor,
0: cabrón. Ah, no más, gracias, güey. Gracias,
2: pinche
0: perro.
2: Un abrazo, hermano.
0: Güey, no voy a decir nada yo, güey. ¿Eh? Ayer, güey, nos fuimos a festejar, güey.
2: Ay, ¿por qué no me invitaste un mensajito?
0: Te voy a decir la neta, güey, Pues no le digas a nadie, perro, ¿eh?
2: Oye.
0: Traíamos a la Yuri en traje de baño y a la Lupita juntas, güey. ¡Juntas, perro, juntas! ¿Cómo la ves tú, güey?
2: No, algo bien.
0: Nos fuimos a una huerta, se llama La Palapa, güey, aquí en San José, güey. Y que nos llevamos y que, pum, traje de baño y que llega la Yuri, sí. ¡Sas! Traje de baño a la roña, güey. Y todos acá con la babota, perro. Y
2: que... No, sí, pues es algo bien.
0: No, algo bien, pero... Y que llega la Lupita, güey.
2: Sí, pues ella de las patotas de 2 kilómetros.
0: Llegó Lupita y dijo, a mí no me va a tragar la pobreza. ¡Moles, hijo de la vida! Que se pone su traje de baño de una sola pieza, güey.
2: Oh.
0: De una sola pieza, papá. No, hombre, qué espectáculo, güey.
2: Marcadito, papi, como el paso redoblado, marcadito, hermano.
0: Papi, espectaculote. No, un espectáculo bonito, algo bien.
2: No, hombre, hermano.
0: Sí, la neta, sí, güey, ahí nos fuimos ahí, güey. Y luego llevamos música en vivo, güey. Ahí, güey, pues la neta no hubo mucho presupuesto para la música en vivo, va. Pero nos llevamos a un grupillo de aquí de Torreón, güey.
2: Ajá.
0: Un grupillo que se llama, ¿cómo se llama estos güeyes? Se llaman ¿cómo? Tropicalísimo Apache o algo así, güey.
2: Nomás.
0: Algo así, güey.
2: Hay humilde.
0: Sí, güey. Sí, pues un ratillo nomás, 4 horas nomás.
2: Nomás, y exclusivos.
0: Sí, güey. De hecho, esos güeyes cantaron una canción que me gustó mucho, güey. Sí, ahí, güey, los vatos.
2: ¿Y bailaste con las dos?
0: La neta sí, güey. La neta sí. Y con bikini, perro.
2: No.
0: Con bikini, no más. Y luego las traía mojaditas, güey. Mojaditas, que se metieron al agua, güey. Pues estaban mojaditas, güey. Algo bien.
2: Aquí está el maestro David aquí imaginándose.
0: No, el maestro David necesito de hablar de cómo se miraba más bien el changoleón en bikini, güey.
2: Ah, también le escuchaba.
0: El changoleón, sí, güey. Changoleón anda en bikini, güey. ¿Qué te parece?
2: No, hombre, qué bárbaro, hermano.
0: Es más, güey, hasta el jaguar andaba en bikini ahí, güey, ayer.
2: Con la panzota, ahí.
0: Y así, todo panzón, así como lo panzón, así, andaba en bikini el vato, güey.
2: Híjole.
0: Algo tiene esa panza, güey, porque No sé, como que se le pegaba mucho la lupita, como que, ay, no me voy a ahogar, así, güey, no mames.
2: No, chico de chingada.
0: No, no, pero tú, perro, ayer, güey.
2: No, algo bien, es que son los mejores locutores, hermano.
0: Mira, carne asada, papi. Carne asada, era pura chuleta de venado. Chuleta de venado, y carne de camello, güey. Carne de camello ahí, ayer, güey, en la carne asada, güey. Llevaron un pastel de las 7 leches, güey.
2: No, 3 leches.
0: No, papi, ese es para los pobres. 3 leches es para la gente pobre. Es de las 7 leches, güey.
2: Su madre.
0: Leche de burra, leche de cabra, güey. No, no, o sea, algo bien, güey. Algo bien.
2: Oh, qué bárbaro, mi hermano.
0: Y, güey.
2: Ey, ¿por qué no me mandaste un mensajito?
0: La neta, güey, dejé el teléfono. Ni fotos tomé, perro, porque lo dejé abandonado ahí porque andaba emocionado con la Yuri en traje de baño, güey. No, güey, es que cuando la vi con ese traje yo dije, no mal, güey, qué perro, güey.
2: Oh, qué bárbaro.
0: Andaba, ahí andaban dos perros ahí, güey, dos perros ahí.
2: Pero pues es que, pues, sí hay.
0: No, perro. Mijo, yo ahorita estaba por no venir a trabajar, güey, nos acostamos a las 6 de la mañana, güey.
2: Sí.
0: Y dije nos acostamos, no nos dormimos, ¿eh?
2: Oh.
0: Ay, papá, entre los dos hijos vuelan. Algo bien, viejo. Quiero agradecerle yo, por cierto, a nuestro compa el Roger ahí de... El propietario ahí de la palapa, güey. Está perro ahí, güey. Asador, música, pantallas. No, algo bien ahí, güey.
2: Barato.
0: No, el vato nos lo prestó. Dijo, ora, arre. No lo va a cobrar nada, dijo el vato, güey. Hola, es tú, güey. Y llegó, cierto, no voy a decir quién va. Llegó cierto funcionario y dijo, ora, 5 charolas, poles, hijo de la ch... Fíjate, güey.
2: ¿Etiqueta roja ahí, nada?
0: Había dos torres 20, güey. Torres 20 y había etiqueta negra, güey. Etiqueta negra es la que había ahí, güey.
2: Algo bien.
0: No, algo bien, perro, algo bien, güey. No, algo bien, güey, la neta, güey.
2: Te lo mereces.
0: Es más, la Yuri hasta llevaba a su hija y a su nuera, güey, y a toda la banda, güey.
2: Oh, no, pues sí.
0: No, estuvo bien, güey, estuvo bien. La neta.
2: Qué bien.
0: Y luego ya como a las 11 llegaron unas morras que yo contraté, güey.
2: Oh, ya, ¿sí?
0: No, papi, algo bien, algo. Nos lo merecíamos, güey, nos lo merecíamos.
2: Todo el año se lo merecen, carnal.
0: Mira, ¿qué tanto es gastar 15, 20 mil bolas ahí? No lo merecemos, güey.
2: Y luego quincenita.
0: Ya. Yo le dije, a las morras les dije, ahora puro 500 que lluevan ahí.
2: 1,500.
0: No, las morras de 1,500, aquí me dieron, le dije, caliente ni se siente. Y le voy a dar 2,000, le dije, pero póngale enjundia, si le ganas, ¿eh?
2: Sí.
0: Algo bien, perro.
2: Sí. Nada, de esas de ahí.
0: No.
2: De cualquier lugar, nada.
0: No, fueron traídas exclusivamente. Esas morras, güey, te voy a decir de dónde las trajimos, güey. Vino mi compadre, güey. Las trajo de Coahuila.
2: Oh,
0: Coahuila, güey.
2: No, sí, hay calidad.
0: Sí, güey. Algo bien, güey.
2: Supuestamente
0: de un lugar que se llama el Mamitas Club, o quién sabe qué, cómo se llama, sí, güey.
2: Ah, está muy bueno ahí.
0: Sí, güey, Simón. Algo bien.
2: Sí. Me han platicado. No, pues, está bueno, ¿eh?
0: En redes sociales lo ve uno, va nomás.
2: No, yo sí, pues ahí hemos rumbeado por ahí, pero sí me han platicado ahí que está muy bueno.
0: Sí, algo bien, la verdad, loco.
2: Y allá en Monterrey ni se diga, hijo.
0: Hombre, perro, nos la pasamos perrotes, güey, la neta, güey.
2: Qué bien, hermano.
0: Ay, yo amanecí todo mojado, güey.
2: ¿Por qué, carnal?
0: Y en la alberca me metí, güey. No, es que ahí que no, empezaron blusas mojadas a la roña, güey.
2: Sí.
0: Hombre, andaba yo todo mojado de la blusa y todo el pe también yo, güey.
2: Sí.
0: Y luego empezamos a jugar ahí, güey, a la baraja de aprenda, perro. De aprenda, papá. ¿Eh?
2: No, algo bien, hermano.
0: Algo bien.
2: Me estoy imaginando, carnal, ya quiero ir a echarme un chapuzón.
0: La neta, yo acabé encueradillo porque pues me ganaron, güey, pero estuvo bien.
2: Imagínate, carnal, ya me quiero mojar y estoy haciendo una alberca.
0: ¡Ay, chiquillo! ¡Ajá, ya!
2: Ya estoy esperando, ya. Imagínate con lo que me estás contando.
0: No, no, papi.
2: Ya quiero echarle agua a la alberca, hermano.
0: Tú nomás imagínate, así nomás, nomás una imaginación, güey. A la Yuri y a Lupita a un lado, las dos con bikini, güey. Ahí nomás, ahí nomás. No, ya no voy a decir yo nada, yo, güey. Ya no voy a decir nada porque ya la cosa quita crítica.
1: ¿Qué chismoso, señor?
0: Bueno, ya no voy a decir yo nada, yo, güey. No, pero no, ahí nomás, perro, ahí nomás.
2: Bueno, un abrazo, hermano. Un abrazo a la Lupita también, ahí a toda la producción.
1: Gracias.
2: Que se le hubieran pasado bonito y sigan adelante, la mejor radiofusora de todo,
0: todo el mundo mundial, güey. Todo el mundo mundial, güey, a la neta, güey.
2: Claro, claro, tenemos algo bien. Bueno, menos el jaguar me cae mal.
0: Pues ese güey tampoco lo menciones, güey, porque a mí tampoco me cae ese vato, la neta, güey, fuera de pedo.
2: No me cae bien el güey.
0: Sí, a mí tampoco, güey. No, que yo lo tolero, pues, porque pues, ni pedo, va, es compañero, güey.
2: Sí.
0: Compañero, güey, pero pues... Pero, güey, ese güey tiene mucha suerte, güey.
2: Sí, cómo no.
0: Ese güey, no. Bueno, pero ni pedo. Dijo que tengas un buen día, perro.
2: ¡Hola, hermanito! Y échale ganas y vamos puro para adelante.
0: ¡Arre, mijo! ¡Arre, mango! 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No te lleven perros, güey, la neta. Algo bien. Algo bien, viejón. Ay, güey, qué chulada. No es coto, lo ayer en traje de baño. Sí, estuvo bien ahí. Estuvo bien todo el pedo ahí. Hay una foto que no se la voy a enseñar, la verdad. No se la voy a compartir porque está la Yuris, está la Lupita y estoy a un lado yo abrazándolas. Esa foto, ahí anda, alguien la tomó, pero no, en alguna vista panorámica, perra, ahí, ¿no? Shit. Algo bien. Ahora sí, voy con una canción, güey, y regreso con los ganadores de las cortesías dobles. Deja de verte volar los nombres de los ganadores. Por lo pronto, pariente, arremángate, Changoleón.
3: Despacio subió.
0: Ah, no más, qué rolota, güey. Y ahora sé hoy quién soy. ¡Súbele, perro! ¡Súbele, mijo!
4: ¡Es el contacto, raza! ¡Qué suave!

0: Adiós al amanecer. Adiós, adiós, adiós al amanecer. ¡Ánimo, la gente! ¡Súbele, güey! La que te dije, güey. Por eso, pues ponla, mijo. Pues hoy es 15 de septiembre, perro. ¡Hoy es 15 de septiembre! ¡Hoy es el día más mexicano de Tocho Morocho! ¡Súbele y que se sienta el espíritu mexicano de 15 de septiembre!
1: ¡Viva México!
0: ¡Viva!
2: ¡Desde cada barrio!
0: ¡Cada barrio de Parral! ¡Viva México, canijos!

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0: Hablando de 15 de septiembre, hoy le quiero mandar un saludo al ganador del pastelazo. ¡Muchas felicidades al ganador del riquísimo pastel del día de hoy! ¡Luis Rafael Figueroa Ramírez, que hoy está cumpliendo 4 años! Y que le mandamos un abrazo a Luisito Rafael Figueroa Ramírez. Hoy cumple 4 años y es el afortunado ganador del riquísimo pastel de Panificadora Nutripa.

0: Dice por acá, dice.
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0: Dice, yo quiero ir a pegar el grito, pero contigo, papi. Ay, huele, che. Soy Ivonne, ay, chiquilla. ¿Quién te viera, mendiga? No, pues sus deseos son órdenes. Sus deseos son órdenes, en caliente ni se siente. Pa' luego es tarde, da. Y si yo quiero ir a pegar el grito, pero contigo, papi. Chiquito. Ay, con la señora, así como que me puse yo así como... ¿Quién sé cómo va?

0: es martes. Hoy es martes, perro, 15 de septiembre. Le mandamos saludo a toda la banda que nos acompaña aquí en el Marranero Show. Oye, deja de dar a conocer el nombre de los ganadores de las cortesías dobles para que se vayan al Circo Americano cualquiera de estos días, ¿eh? De lunes a jueves, ¿va? Lunes, martes, miércoles. No, pues es martes, hoy va. Martes, hoy, miércoles o jueves. Cualquiera de los tres días, ¿eh? ¡Felicidades! Dice, yo quiero ir a pegar el grito al circo, Circo Americano. Ganadora de cortesía doble, Ivonne Varela. ¡Felicidades! A ver, otro ganador, güey. Échamelo de volada, Chango León. De volada, mi papi. De volada, papi. De volada, de volada. Dice, yo quiero dar el grito con el circo, Circo Americano. Leslie Jocelyn Muñoz Luna. ¡Felicidades, Leslie! Ya tienes cortesía doble. ¡Vente de volada por ellas!
1: Recuerden que este pueblo.
0: En caliente, aquí estamos leyendo de volada. De volada, sí, este pedo es en caliente.
1: Una voz.
0: A los ganadores de volada, para que se dejen caer y vengan por sus cortesías. ¿Eh? Sí, sí, mira, yo a usted le voy a dar todo. Y a usted sí le quiero dar, la neta. La neta sí le quiero dar. Aquí le espero ahorita. Sí, pues ven por ellas a eso de las 4, 4 y media. 5, aquí hay gente para que te la entregue. El día de hoy, ¿eh? Al pues, está bueno. Suertudotas. ¿Cuánto llevo ya? ¿Cuánto llevo? Ya no sé ni cuánto se ha regalado, güey. A ver, pues revísala ahí, perro. Revísala ahí, güey. Revísala ahí, perro. ¿Cuánto llevamos regalados, hombre? Ay, güey, qué chulada. La neta que sí, güey. Espérate, aquí tengo más mensajes, dice. ¿Cuántos los mensajes, güey? Aquí está. No disculpa, güey. No, estoy tonto. Dice, yo quiero pegar el grito, pero contigo, papi. ¿Qué rollo con eso, hombre? Pues es un programa serio este. Es un programa serio. Pónganse serios. Dice, yo quiero dar el grito en el circo americano. Ahí está, era, dice, yo quiero dar el grito en el circo americano. Ganadora de otra cortesía doble, Gabriela Ceballos. Gabriela, felicidades, para que vengan por ellas hoy mismo, ¿eh? Cáigale, es un boleto doble para que se vayan al circo americano. ¡Felicidades!

Acá dice, papi, házmelo. Acá. ¿Qué rollo ahí? ¿Qué rollo ahí? ¿Cómo así, hombre? ¿Qué pasó? ¿Cómo así, gaviotita? Yo quiero dar el grito, pero contigo, papi. ¿Qué pasó, güey? Pues, hay en que sí le mastico de los dos lados, güey, pero no abusen, perro. No abusen, perro. Por acá dice... Yo quiero dar el grito contigo, papi, y con el circo americano. Ganadora de cortesía doble, Laura García. Laura, déjate venir por tu boleto doble también para el circo, ¿eh? Ole, mami, aquí te esperamos. ¡Felicidades!

0: prisión corrieron a bailar el rock and roll. ¡Bandera! ¡Ya nos vamos! Ya son las 11, 11, 2, güey. Ya nos estamos pasando de todo este aquí, güey. Ya después nos van a querer cobrar tiempo extra. Recuerden, se seguirán regalando, güey, más cortesías. Así que al pendiente. ¡Bandera, nos vamos! Somos el equipo de producción del Marranero Show. De aquel lado, el Pachuco, ¡Chango León! Allá enfrente, la de las piernas de medio kilómetro, Guadalupita Guadarrama.
1: ¡Wow! Gracias, señor. De verdad, le quiero mandar un beso a todos los seguidores, a todas las seguidoras también. Y pues nada, decirles que les mando una ráfaga de besos. ¿Y
0: qué, Guadalupe? ¿Y qué?
1: Y ya no sé qué decir, señor, pero pues... gracias.
0: Es lo que te digo, ya es. ¡Hola, soy Arnoldo! ¡Jabalera Cermeño!
2: ¡Chiquito, papá!
0: ¡Soy Arnoldo! ¡Jabalera Cermeño!
2: ¡Chiquito, papá!
0: ¡El Botuja!
2: ¡Chiquito, papá!
0: Te siento bien, así bien chido en los oídos, así... Acá me excité yo.
2: ¡Chiquito,
0: ay,
2: papá!
0: Juez, ¡ay, juez, su madre! ¡Nos vamos, la banda, con una agrupación de Santa Bárbara, Chihuahua! ¡Ellos son grupo Tiempo 4! Digamos, lo vi pasar de las grabaciones 2026 de Santa Bárbara, Chihuahua, grupo Tiempo 4. Hoy lo vi pasar, 11-3. Fierro por la 300, arremángase, pariente.

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1: ¡Mi racita! ¿Cómo están? Buenas tardes. Hola a toda la gente que nos acompaña a través de nuestra frecuencia en radio por La Tremenda 96.9. ¿Qué tal? ¿Cómo están? Mi nombre es Jorge Ortega, soy el Jaguar, encantado de llevarte buena música, buenas canciones, buenos temas. Desde aquí hasta la una de la tarde, a través de nuestra frecuencia en radio por La Tremenda, el 100 con la raza. ¡Bienvenidos! 12 con 7 minutos, temperatura en Parral, 27 grados centígrados. Ya puedes mandarme tu mensaje de WhatsApp a través de nuestro mensajero oficial 627-279-9727. O además también mandarme o marcarme a cabina al teléfono 52-315-15. Así que sean todos bienvenidos, bienvenidas en este excelente, excelente ya martesito. Hoy 15 de septiembre del 2026. Con esto voy a arrancarme con buena música. Así iniciamos con buenas canciones de la banda McKay. Vámonos bailando con Eva María, se fue, se llama 12-8. ¡Bienvenidos!

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1: Llega la música de Legado 7 con Kane Rodríguez. Se llama Tu Forma de Ser. 12 con 11 minutos. Márqueme a cabina, mándeme su WhatsApp. Estoy contigo hasta la 1 de la tarde.

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1: Llega la música de los Tigrillos. Saludos también para toda la gente que nos acompaña en la zona centro, escuchando la cadena tremenda 96.9. Se llama Báilame. 12 ya con 18 minutos.

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1: Epidermúsica música de la receta, se llama el tema Superestrella. 12 con 21 minutos, porque Macabina, mándame su WhatsApp. Los acompaño hasta la 1 de la tarde.

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1: De los temas viejitos bonitos de Grupo Bronco se llama Libros Tontos. Me lo piden. Me lo piden, lo complacemos. 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Descárgala, La Tremenda en Cadena, y sé parte de La Tremenda 96.9. Buena música, buenos temas, 1224.

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1: Me piden cumbias, complacemos con cumbias. Y qué mejor que sea con la reina del Tex-Mex. Es Elena, se llama Así Una Vez. 12:28, complacencia al instante de aquí hasta la 1 de la tarde.

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Me lo piden, lo complacemos. Del chavalón, muy bobadilla, se llama Tus Mentiras. De los temas que hicieron fuertes a los Bukis, 12 ya con 41 minutos.

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1: Llega la música de Kenia Oz con el Javi, se llama Malas Mañas, 12 ya con 50 minutos. Yo regreso para despedirme.

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1: Con esto voy a retirarme. Te quedas con Yuri Subías en Oti Gran Parral. Mi nombre es Jorge Ortega, soy el Jaguar. Me voy con la música de Valentín Elizalde. Se llama Vete Ya, 12:53. Regresamos ahorita a las 4 de la tarde con más a través de la cadena Tremenda 96.9. Gracias.

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muchísimo gusto. Le saluda a su amiga y compañera Yuri Subías. Una tarde rica, llena de información, llena de noticias, llena de fiestas patrias. ¡Wii! ¡Que viva México! ¡Viva! ¡Viva la independencia! Pero la suya, porque a mí no me dejan salir. No se crea. ¿Cómo sus tragedias, sus chistes, no? Mis traumas, mis chistes. Dice, sí, ver acá que si ya estoy al aire. Afírmale, pariente. Afirma, ya estamos al aire. Ya está el mejor noticiario. Ya estamos al aire. 1:10 PM. Vámonos de lleno con información. Saludo a Andy Arzabal, a Eric Moreno, que yo creo que ya anda dando el grito, no ha llegado, no se crea. Anda ahí en la calle, anda por ahí en unas obras que se están inaugurando. Ya quedaron listas las callecitas para ir a patinar las llantas. Ah, no se crea. Para que maneje después, sí, para que va, para ir a bailar. A las calles, sí, por las calles de ese pueblo me paseo. Ay, la Pedro de Lía quedó lista. La una que está allá por Presidencia ya está lista también. ¿Francisco qué? Francisco L. Urquiza. Ah, no, esa es la mía, esa es donde vivo yo. ¿Eh? Todo el mundo sabe dónde vivo. Pues ya están listas. Las están acabando rápido, ¿eh? Francisco Miranda. Ah, mira, era como el Misael Miranda. Pero es Francisco. Francisco Miranda. Vámonos de lleno. ¿Tienes información, Andy? Échale. Vamos hasta el lugar de los hechos.

0: nuestro terruño. Yo los felicito a los dos, al cuerpo técnico del ingeniero Bueno, inmediatamente, ingeniero Salvador Calderón, con su equipo técnico hicieron realidad esta obra. Para mí, pues, lo mejor que se está viendo y que vendrá después. No se trata más que de darle las gracias efusivas y enhorabuena, ingeniero. Y enhorabuena, y esperemos que sigamos con el mismo con la misma energía, con el mismo honradez y honestidad en su desempeño, leal y aceptable para todos nosotros en lo particular, ¿verdad? Entonces, muchas gracias, le agradezco al equipo técnico, al ingeniero y a ustedes por haber venido a inaugurar esta bonita obra. Muchas gracias.
1: Buenos días, compañeros. Muchas gracias. Bienvenidos, compañeros de todo el municipio. Muchas gracias, les agradece su participación en esta ceremonia. Ingeniero Manríquez, muchas gracias por asistir. Señor presidente, felicitarlo por su informe. Un informe, la verdad, que llamó mucho la atención en el lleno y principalmente en toda la planeación y organización. La verdad, padrísimo. Felicidades, señor presidente, por su informe. Estamos aquí precisamente inaugurando la calle que hizo usted un compromiso en campaña, como se lo comentó, la caminó y iba llegando al municipio, o vio precisamente que muchos ciudadanos llegaban al municipio y no estaba en muy buenas condiciones. Se dio el compromiso y estamos aquí haciendo la entrega, señor presidente, cumpliendo su palabra y entregando una obra de calidad. Podemos verla, y tiene aproximadamente 2,000 metros cuadrados de asfalto. Se sustituyó el asfalto anterior que estaba muy dañado y una carpeta nueva, que la inversión fue a cerca de 1,100,000 pesos. Y bueno, pues felicitarlo y gracias, compañero, por asistir. Buen día.
2: Buenos días. Listo, buenos días. Bueno, agradecer. Ingeniero Manrique, muchas gracias por sus palabras. Saludar no a los vecinos, a los usuarios principales de esta calle, ¿verdad?, que hacemos uso todos los días de ellas. Yo creo que es una calle que va a beneficiar no solamente a Altavista, Bellavista y los que pasen aquí, sino cada persona que venga a hacer un trámite a Presidencia Municipal ya no va a tener esa opinión de que tan fea que está la calle ahí de la Presidencia. Bueno, nos falta mucho trabajo por hacer. Hoy entregamos una calle más, dos calles más entregamos hoy. Vamos a hacer otra entrega y abrimos el siguiente paquete para cerrar este año, primeramente Dios, donde vienen otras 6, 7 calles más. Y si Dios nos ayuda, pues la idea de esto es entregar un mejor Parral, ayudar a la movilidad de las personas que lo hagan, que las que transitan todo el día por nuestra ciudad. Agradezco a los medios de comunicación cubrir este evento y les digo, bueno, pues aquí estamos, acabamos de entregar nuestro segundo informe, mucho trabajo. Agradezco a todo el equipo, quiero aprovechar este espacio, agradecer a todos los directores y todo el equipo del municipio. Aquí hay muchos de ustedes, es el resultado del trabajo de todos, no es el trabajo nada más del presidente municipal. Yo doy la carita, ¿verdad?, para las buenas y para las malas, pero bueno, todos nosotros trabajamos mucho y les agradezco esa parte. Gracias por poner cada quien su engrane dentro de todo este mecanismo municipal y así se refleja el trabajo de todos. Gracias, equipo, gracias, compañeros de trabajo. Vamos a echarle ganas, vamos a hacer como hacen los que van en el maratón, hacer el sprint. Nos falta una tercera parte del camino. Bueno, pues llevamos dos terceras partes buenas. Que Dios nos permita terminar esta última tercera parte con todo para entregar un mejor Parral que el que recibimos. Yo creo que hemos trabajado mucho y hemos entregado resultados. Bueno, pues vamos a hacer el cierre, vamos a darle con todo, vamos a poner nuestro mayor esfuerzo, nuestra mayor capacidad y hacer el Parral que todos hemos pensado, entregarle a las futuras generaciones un mejor Parral en lo que nosotros podamos hacer. El recurso nunca va a alcanzar pero yo creo que la voluntad de equipo que tenemos es grande.

Yo creo que hemos hecho cosas que no estaban planeadas y que no estaban vistas por otras administraciones, y hemos logrado mucho, pero lo hemos logrado todos juntos como equipo, con su servidor a la cabeza. Claro que tiene que haber una cabeza para que las manos y los pies se muevan. Gracias por confiar en mí, agradezco a los medios de comunicación y le digo a los vecinos de Altavista y usuarios de Presidencia Municipal, bueno, aquí está una calle más y vamos por más. Que tengan una excelente mañana y muy buen día. Gracias.

0: de la tarde con 19 minutos, vamos con más información, vamos con más noticia. Vámonos de lleno a las condiciones climatológicas esta tarde porque se aproximan lluvias, es lo que nos está marcando por aquí. Híjole, pues ojalá que no nos sorprendan en el grito. Váyase preparado, váyase preparado esta noche. Esta noche tú vendrás. ¿Por qué me quieres todavía? El día de hoy tenemos una temperatura de 30 grados centígrados, pretende subir un poquito más todavía hasta 32 grados centígrados, tenemos un 70% de probabilidad de lluvia, una lluvia débil que se estará presentando aprox a las 14 horas el día de hoy y luego será algunos intervalos nubosos. Y luego a las 5 de la tarde nuevamente se presenta una lluvia débil extendiéndose durante toda la tarde y tarde-noche. Así que váyase preparado al grito, pero seguramente estará un clima rico, una sudaderita. Digo, las muchachas sabemos que les gusta lucir, ¿verdad? No se preocupe, la muchacha puede irse en chiquifalda, no se preocupe, no les da frío a las muchachas. Que se anden luciendo guapas las chicas, guapas. ¿Qué traes, Andy? ¿Qué pasó conmigo? ¿Qué decía yo? ¿Qué pasó contigo? ¿Cuándo? Pues, ¿por qué andas para allá y para acá? Ay, te fuiste. No. Ay, mija, necesitas un descanso, pero mañana no va a ser. Una de la tarde con 20 minutos, así que las condiciones climatológicas para el día de hoy por la tarde, pues, alguito de lluvia. Vamos a un pequeño pero muy importante corte comercial y regresamos, quédese con nosotros.
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14: Tarde con 25 minutos, una de la tarde con 25 minutos. Ya vamos con más información, vamos con más noticia. Comuníquese, déjenos un mensajito esta tardecita, tarde rica y deliciosa. Vámonos al grito. Oiga, pues recomendarles, ¿verdad?, que usen todos un vehículo. Si vive cerca del centro, pues váyase a pie, disfrute la tarde. Ya se están ubicando por ahí algunos puestecitos, va a estar Patrulla 81. Si nos ve por ahí, nos picha algo. ¿Qué vas a pichar, Andy? Una banderilla. Me pichas una banderilla. Sobre sisas. sobrecisas. Una miche, ay, qué rico. Oiga, pues, visita a la doctora Claudia Sheinbaum Pardo, Ciudad Juárez, el próximo sábado. Llegará el sábado a la ciudad de Juárez la presidenta CONADE Mujer, Morena, a través de Cuauhtémoc Estrada, que es Morena, ha dicho, así es, viene la presidenta, escuchemos.
7: Espera lo que debe ser un informe, lo que debe transmitir a una sociedad que además le ha generado un gran apoyo. Todas las mediciones a nivel nacional, arriba del 73% con la presidenta. ¿Por qué? Bueno, pues porque ha hecho un buen trabajo, porque hay una confianza de la gran mayoría de la sociedad mexicana en la presidenta Claudia. ¿Y qué esperamos? Pues esperamos que muchísimas personas en Ciudad Juárez acudamos, ahí va a estar también su servidor, al informe que va a dar la presidenta, ahí en la X.
15: ¿Hay algunos actores que han dicho que más que un informe es un mitin político?
7: No, bueno, respetable toda opinión por el derecho a expresar. Yo creo que hay un informe, pero yo soy alguien que cree que el que hagamos uso de nuestra libertad de asociación y de reunión no es malo. Yo sigo creyendo que eso es bueno, y qué bueno que lo podemos ejercer. Y que la oposición, que normalmente es quien hace esas críticas, pues que también lo haga y se junte y se reúna y platique, como algunos lo hacen, no le veo nada de malo.
14: Pues sí es cierto, o sea, todo el mundo lo hace y todos los partidos se reúnen, no nada más unos, vea, todos, más que siempre están que hay que estos, que aquellos, señalando a todos, y todos hacen lo mismo. Vamos a un corte comercial y regresamos. ¿Qué pasó, Andy? 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Corte y volvemos.
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14: De la tarde con 33 minutos. Mañana es el desfile cívico. Mañana... los invitamos a abarrotar las calles de Parral, las avenidas principales que ya conocemos todo el mundo. El recorrido, platicamos de ello con Magdaleno Gutiérrez.
23: Instrucción por parte del presidente que esté todo listo, que no haya ni un solo vehículo en los que son las zonas aceras, los estacionamientos de las calles principales por donde va a pasar el desfile. Entonces le hacemos el llamado a la ciudadanía que se abstenga, perdón, de estacionar su vehículo ahí en estas calles principales, que estamos hablando de la frente de la Plaza Guillermo Vaca, la Gabino Barreda, la Juárez, la Zaragoza y la 20 de noviembre. Que queden libres para las 9 de la mañana, no tiene que haber ningún vehículo, las calles se cerrarán a partir de las 8 de la mañana. Se usará la grúa, se va a usar la grúa en caso de que haya por ahí algún vehículo estacionado en estas calles principales donde va a pasar el desfile. Ya el director de Seguridad Pública, Liceo Martín Chaparro, pues ya tiene la instrucción, girada la instrucción a los elementos para que si en caso que haya alguna obstrucción por parte de un vehículo, pues tome cartas en el asunto y se le sea llamado a la grúa para retirar el vehículo. Mira, sí, ya estamos planeando, ya estamos también con esos detalles bien planchados, tenemos ya la gente que nos va a estar apoyando para el mayor agilización del desfile, en la cual, bueno, pues ahí tenemos algunas personas que van a estar apoyando para estar arrancando y que le calculamos así, pues ojalá y sea máximo una hora la duración del desfile, porque son alrededor de 17 participantes, 17 escuelas, en las cuales, bueno, pues estamos seguros de que va a fluir igual que el año pasado, que estuvimos en un tiempo récord, el año pasado en lo que fue el 16 de septiembre. Ahora queremos que sea igual, ese tiempo que no sea más largo, en la cual, bueno, pues ya tenemos todo el personal disponible para llevar a cabo este desplazamiento de los contingentes. Son 17 en total, integran escuelas secundarias, preparatorias y además de lo que es dos clubes deportivos, en este caso los Lobos y el Pentatlón. No, nada más concluye el desfile, ahí se invita a la ciudadanía porque va a haber una kermés ahí en la plaza principal, ya los que gusten deleitar de los antojitos mexicanos, pues ahí están lo que son los vendedores de Mujer Emprende, para que deleiten el paladar con nuestra gran variedad de platillos mexicanos que van a estar a la venta por ahí en la kermés esta que se hace posteriormente al desfile ahí en la plaza principal, en los alrededores de la plaza principal.
14: De la tarde con 36 minutos, una de la tarde con 36 minutos. El gusano barrenador poco a poco empieza como que a desaparecer. Este tema, por ahí Coronado dijo que ya está libre de gusano barrenador y esto, bueno, sin duda alguna da bastante fe y esperanza a los productores ganaderos. Escuchemos lo que se dijo aquí en Parral desde el sector rural.
24: Sí.
2: Así es, sí, bueno, sí, seguimos con lo que es la alerta del gusano barrenador. Las brigadas de Senacica y CPA siguen trabajando aquí en la región. Las personas están, pues a lo mejor algo renuentes o asustados, o no sé cómo llamarle, porque no están reportando los casos. Me he estado dando cuenta de casos en las comunidades o en ejidos aquí dentro del municipio, y nomás me dicen, oiga, acá tenemos un caso, acá, pero repórtenlo, o sea, les damos los kits para reportar las gusaneras, y aún así no lo hacen. Entonces, es parte de lo que tenemos que hacer los productores, reportar eso para que nos focalicen. O sea, no es para que nos cuarentenen, ni mucho menos, es para que nos pongan atención y las brigadas pues trabajen un poquito más acorde con lo que está pasando. Sí, hay solución. Vamos, esta es una plaga, no es ni una epidemia, ni mucho menos. Sí, entonces, si no hay heridas, no hay mosca, y si no hay mosca, no hay gusaneras. Entonces, es estar cuidando, previniendo. Si en el caso de que se le presente la mosca, pues hacer la curación, retirar lo que tenga de gusano, meter un insecticida o un cicatrizante con insecticida o con veneno para que mate los gusanos, y se trata la herida. De esa manera, estar vigilándolo. Sí lo pueden hacer, pero ¿qué tal si pasa de que en esa herida se presenta el gusano, se avanza a su tercera etapa, se convierte en pupa y se vuelve mosca? Entonces se prolifera más rápido lo que es esta plaga. Entonces, por eso es el reportar a tiempo, para que se corte el ciclo, en el caso de que se presenten muchos casos, que se mande mosca estéril para seguir trozando el ciclo o cortando el ciclo, ¿eh? Pues ahora sí que no sé si será miedo, apatía o la verdad no sé. Estamos próximos a que nos abran frontera, ¿sí? Entonces, ellos piensan, creo que es lo que piensan, que si no reportan, pues va a decir no hay gusano. Pero no, o sea, los gabachos son bastante obvio lo que se hace aquí y están al pendiente de todo. Entonces, más que ayudarnos, el que no reporte nos está perjudicando. Entonces, esto, sí es bueno que lo reporten. Digo, están buscando cualquier pretexto. Sí, ya lo vimos en todo lo que tenemos de tiempo en que nos cerraron frontera. Cualquier cosa que están viendo nomás, el puntito negro del arroz para cerrar frontera. Entonces, si ven que no pueden abrir frontera porque hay mucha diseminación de mosca, entonces no nos van a abrir frontera. Sí es bueno que reporten y tratar de hacer un control nosotros mismos, los productores principalmente, que son los que están a un lado del ganado. Mire, se desparramó mosca en lo que es Villa Coronado, sí, que fue la parte donde más se vio la infestación de esta plaga. Y ya van a la baja, o sea, Villa Coronado ya va a la baja con todos los casos que estuvo viendo. Ya la mayoría de los casos que se reportaron en su momento ya salieron adelante. Entonces, ahorita hay presencia ahorita en mosca aquí en el municipio de Parral, ahí en Vallesa. Entonces se están presentando casos, pero muy pocos o aislados los que están reportando. Entonces sí nos ayuda y nos hace falta que nos estén reportando más. Conozco el dato, no tengo el dato, la verdad, no tengo el dato, pero aquí en Parral se han presentado, no sé, alrededor de 30 casos, a lo mejor 25, pero reportados. A lo mejor hay más, que estoy seguro que hay más porque hay gente que me ha reportado, oiga, acá hay gusanos, pero repórtenlo, o sea, les doy los kits para que reporten y aún así no lo hacen.

0: Una de la tarde con 40 minutos. Hay un impresionante, pero de verdad impresionante choque en Delicias. No fue aquí, fue en Delicias, pero en un abrir y cerrar de ojos llegan las tragedias. Sí, parecía sacado de una película. Vamos a ver lo que sucedió.
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2: Hola, ¿qué tal, queridos amigos de Código 3.com? Nos encontramos justamente en la avenida Segunda Oriente, aquí por Plaza Bella, donde se presenta un fuerte accidente vial. Ya usted está viendo cómo quedan posicionados estos vehículos. Es una camioneta Renault, justamente en color rojo, una camioneta Jeep Cherokee, justamente, y una camioneta Nissan X-Trail en color rojo, que está viendo usted en su pantalla, que se queda acá en esta parte. Unidades de vialidad, el comandante Eric Rodríguez, ya tuvimos una entrevista con él, nos comenta cómo fue que se presenta este accidente. Vamos a comentárselos. Estos dos vehículos estaban estacionados aquí en lo que es la Plaza Bella, aquí en la avenida Segunda Oriente, y viene este vehículo en color guinda, que es la Nissan X-Trail, viene transitando por la avenida Segunda Oriente, pierde el control de su vehículo. Mire, aquí está la línea de lo que dejó chorreando la parte del motor, ¿verdad? Mire, todo esto, vamos a hacerle seguimiento. Viene por la avenida Segunda, en un sentido de norte a sur. Al momento de llegar a esta parte, pierde el control e impacta por la parte frontal a la camioneta Renault en color guinda. Y pues mire, pues bastante fuerte la velocidad, porque llega, se estampa y la levanta, y para que quede así de esta manera arriba de la camioneta Jeep Cherokee. Aquí ya las unidades de vialidad en el lugar, no hay personas lesionadas, únicamente el conductor de la camioneta Nissan X-Trail pues resulta con crisis nerviosa, pero no fue necesario el traslado hacia la zona de hospitales, únicamente pues el chequeo general que se le brinda aquí por parte de paramédicos de Cruz Roja Mexicana. La grúa pues ya está viendo cómo poder bajar este vehículo aquí de esta parte. Pues estos dos vehículos quedan con daños materiales bastante, bastante fuertes. Los tres vehículos, la parte frontal de este, pues esta es la parte del motor, y ya ve, pues está todo destrozado lo que es el capó de este mismo, y pues la parte frontal de este vehículo en color rojo, que le comento, pues es una Nissan X-Trail en color rojo. El conductor es un adulto mayor de alrededor de 63 años de edad, aparentemente, pues como le comento, este viene en este sentido de lo que es la agricultura, sobre la Segunda Oriente hacia la Sexta, y pierde el control aquí sobre lo que es la avenida Segunda, se va hacia esta parte, y estos vehículos estacionados pues lo chocan en la parte frontal a la Renault y sube a lo que es la Jeep Cherokee. Pues esta es la información que tenemos hasta el momento. Afortunadamente no hay personas lesionadas, únicamente daños materiales en estos tres vehículos. Los daños ascienden, pues no dieron un estimado, pero pues échale cuentas, pues esta Nissan X-Trail es modelo reciente. La Renault, pues ponga usted que un 2014, 2015, y la Jeep Cherokee, pues sí cuestan algo. Podría decirse, ¿qué le gusta? Un milloncito en daños aquí entre estos tres vehículos. Afortunadamente, como le menciono, pues no hay personas lesionadas, únicamente son los daños que quedan en estos tres vehículos. Una crisis nerviosa es la que presenta el conductor responsable de este accidente vial, que es la camioneta X Nissan X-Trail. Justamente de este accidente, pues estos dos vehículos estaban estacionados aquí en lo que es la Plaza Bella. Pues vamos a ver cómo bajan estos vehículos. Vamos a tomar más fotografías y más videos, y en unos momentos más tendrán toda la información en el portal www.código3.com. En unos momentos más, recuerde, 8 de la noche, las noticias de Código 3 por Código 3.com en Facebook, Código 3 TV en YouTube y Canal 77 de Easy. A las 8 de la noche, las noticias de Código 3.com. Nosotros nos despedimos, muchas.
0: Pues ahí están los compañeros de medios de comunicación de aquel lugar. Vamos a un corte comercial y regresamos.
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0: 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Vámonos, fuga de la oruga. Mañana hay noticiario, mañana tenemos noticiario, estaremos en la calle, estaremos trabajando. Mi nombre es Yuri Zubía, Sandy Arzabala, Eric Moreno, todos bajo la dirección y supervisión del señor Benjamín Flores. Le decimos excelente noche, noche mexicana, noche del grito, noche de independencia. Diviértase. Arrivederci. Bye, bye.
1: Misión cumplida. Ahora nos toca ir tras la información a la calle y estaremos de vuelta en nuestra próxima emisión. No te despegues de nuestros medios informativos, porque la noticia puede presentarse a cualquier hora y en cualquier parte. Y ahí estaremos nosotros. 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
1: Llega la música de los Tigrillos, se llama Mira Oye, 4 ya con 7 minutos. Sean bienvenidos, bienvenidas, estaré contigo hasta las 5 de la tarde.

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1: Nos llega la música de los Cardenales de Nuevo León, se llama Amor Chiquito. Un saludo para toda la gente que nos sigue a esta hora de la tarde, 4:10, mándeme WhatsApp, 627-279-9727.

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6: Llega la música de Cosme Tadeo del Muñoz, se llama La Nena, 4:34. Márqueme a cabina, mándame su WhatsApp, estoy contigo hasta las 5 de la tarde.

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1: Llega música de Tierra Cali, se llama No Pares, música para bailar. Temperatura en Parral 24 grados centígrados, 4 ya con 44 minutos.

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1: Mi racita, con esto voy a retirarme con la buena música de La Brisa y Tony Aguirre. Dígame, cuando no estás conmigo, estaré contigo de vuelta, Dios mediante, el día jueves a las 12, a través de la cadena

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